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Muy buenas tardes. Bienvenidos a Eso Que Ya, por nombre El Basement, a través del 97.9 Play FM. Los saluda Mariano Marchena con el gusto de todos los días. Hoy que son las 5:11, hoy jueves 25 de junio, arrancamos con un clásico, es Fetty Wap, la canción se llama My Way. Y ya estamos por acá sonando a través de Play FM. Muy contentitos, muy a gusto. Hoy vamos a tener de todo y vamos a tratar de poner variado. Venimos contentos de un gran triunfo de México sobre la República Checa el día de ayer. Güey, estuvo impresionante. La verdad es que tuve la oportunidad de verlo. Pensé que no, pero al final sí se logró la hazaña. Y increíble, la verdad es que estuvo un poco como desesperanzador al principio, como que le está costando, digo, desde mi percepción, ¿no? Yo no sé, yo soy un neófito en cuanto a fútbol se refiere, y a casi todos los deportes, a todos diría ya. La verdad es que no sé absolutamente nada, pero lo que sí les puedo comentar es que, pues como espectador así, ¿no? De como vaya a ser un juego de entretenimiento también, como que al principio le está costando a los mexicanos como que medio agarrar el rollo, pero una vez que ya le saben cómo, ayer estuvieron imparables, la verdad es que estuvo bastante bien. Ya se escucha las multitudes y preguntar, ¿y si sí, no? ¿Y si sí se arma? ¡Qué miedo! Eso da más. La esperanza siempre tiene mucho más peso, ¿no? Que vivir la vida diciendo, nah, ¿para qué me ilusiono, no? Si no va a pasar. Así pasa, ¿no? Cuando uno quiere conquistar a alguien, ¿no? O bueno, por lo menos los hombres. Y las mujeres también, ¿por qué no? No me va a pelar, ¿no? Y si sí, o sea, y si le damos la vuelta al discurso, y si sí se arma, tú que estás ahorita ahí dudando si emprender ese negocio o no, dices, no, la neta, mejor me quedo donde estoy, con mi salario cómodo, que no me alcanza para ni madres, ¿no? Pero por lo menos cae cada 15 días. ¿No? Dices, no va a funcionar. ¿Y si sí funciona? ¿Y si sí? Y es que aplica en todo, güey, ¿eh? Es una gran filosofía que están haciendo en el fútbol en esta gran jornada mundialera, la neta, ¿eh? Es una gran filosofía de vida. ¿Qué tal si te dice que sí, no? Pues así abrimos el programa del día de hoy. Muy positivos y contentos. Ayer no alcancé ni a ponerme la playera de México. No estaba en los planes ver el partido, pero al final se pudo, donde se pudo, y contentos. Un poquito estacionados en el hip hop. Esto es 21 Questions, es 50 Cent con Nate Dogg, son las 5:11. Si a mí me preguntaran, les diría que este es de mis canciones favoritas de la etapa de los 2000 de todo lo que tiene que ver con el hip hop y el rap, ¿no?

0: 21 Questions de 50 Cent. Son las 5:15. Saludamos al buen Fernando Díaz, que va llegando acá a la casa. No sé qué quiere el güey, pero da gusto porque seguramente van a salir cosas interesantes al rato. Y por cosas interesantes al rato me refiero a salir, van a estar saliendo cervezas del refrigerador. Oye, hace calor, ¿no, güey? Estamos esperando a la mitad de los Souls también. Y es que, digo, es mención, pero también es plática y también es real lo que estás haciendo. 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Está el giveaway activo en todas las estaciones de Radio Cadena Enciso, en Estereo Sol, en Rancherita y obviamente Play FM. Vamos a tener participación en los 3 escenarios que van a tener ahí. Bueno, 3 de los 4 escenarios que van a tener los amigos del Summerfest, que el año pasado estuvo divertidísimo. Y este año, yo creo que va a estar igual o más, ¿no? Y ya se sienten los calores. Y ahorita ya, digo, no sé. A lo mejor es porque en la parte donde estoy no está dando el aire. Porque siempre suele estar el sol caliente. O sea, me refiero a la sensación térmica caliente, pero el viento siempre la riega aquí en Ensenada, ¿no? El sábado estará 26 grados soleado, ¡no mames! El año pasado terminé negrísimo de tanto estar en el sol. Y se disfruta, así que todavía hay boletos. Y si no, pues participen en el giveaway que tiene Play FM para ustedes y allá nos vemos el sábado. A diferencia de otros festivales cerveceros, en este hay de todo. Porque luego pasa que, güey, me gusta la vibra del festival, pero yo no tomo cerveza artesanal, ¿no? Pues hay tequila. Oye, pues no me gusta el tequila, se me hace muy fuerte. Pues hay vino. Bueno, si no hay vino, pues tómate un agua fresca. Hay de todo, la verdad es que va a estar chido. Lo padre es que ahorita como que, bueno, no, ahorita ya tiene rato, pero la plaza se está volviendo como un punto de reunión bastante interesante y todos los locales sacan sus puestos. La verdad es un gran festival y ahí vamos a estar el próximo sábado, ¿no?
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1: Oigan, I saw a list of many of the Phoenix. Digo, no todo fue felicidad ayer, ¿no? Ayer fue, sí. Y es que hubo dos terremotos, de uno de 7.2 y uno de 7.5, que sacudió Venezuela a la tarde noche del 24 de junio. Y no fueron casualidad, se trató de un fenómeno poco común, conocido como doblete sísmico, ¿no? Aunque casi no escuchamos noticias sobre terremotos en Venezuela. Que, güey, les ha llovido sobre mojado a los pobres venezolanos, ¿no? Es algo relativamente común debido al contacto entre las placas tectónicas del Caribe y Sudamérica. Lo registrado el 24 de junio en Venezuela, en el que se ha reportado el fallecimiento de 100 personas y más de 900 heridos. Güey, qué triste, la neta, se trató de un doblete sísmico, así es como se llama. Este fenómeno inusual de la naturaleza consiste en dos terremotos de magnitudes similares que ocurren casi de forma consecutiva en una misma zona geográfica. Güey, qué miedo. O sea, yo no sé si les ha tocado que se les mueva el piso. No recuerdo bien en qué año, pero yo creo que hace más de unos 12 años más o menos, hubo un sismo muy cercano aquí a Ensenada. Me acuerdo que en esos tiempos todavía existía el famosísimo Mexicali en la playa, ¿no? Que era esta festividad. Sí, Fernando, no sé ni de lo que estoy hablando. Era una festividad que hacían aquí en las playas, Playa Hermosa, en diferentes playas, donde, pues, debido al calor que hacía en Mexicali, pues el turismo migraba para acá y se hacían ciertas actividades porque la raza agarraba cotorreo, ¿no? Y me acuerdo que en ese tiempo, digo, nosotros ya estábamos en la radio, de hecho estábamos cubriendo el evento. ¿Alguien recuérdeme qué año fue, por favor? ¿2011, 2012? Por ahí, ¿no? No recuerdo muy bien. Y me acuerdo que en el escenario estaba tocando, era de las, no sé si de las primeras, pero sí, la etapa muy temprana de Tacón Machín, güey. Estaba tocando Tacón Machín. O no recuerdo si era tocadiscos todavía. Y me acuerdo que se empezó a mover, pero cabrón. Ah, sí. Y la gente se empezó a salir corriendo de torta a la playa. Y estos güeyes dijeron, igual que el Titanic, no dejamos de tocar hasta que se hunda. Y aunque se estaban tambaleando el escenario, siguieron tocando. Me dio mucha risa. Y estaba bien loco porque un señor, yo creo que andaba bien pedo, güey. Y empezó a gritar, ¡se va a acabar el mundo! Y la gente así de que ya callen al señor, por favor, que nos puso muy nerviosos a todos. Pero sí, lo vivimos en la playa, en Mexicali, en la playa, así se llamaba. Bueno, no, el Playa Fest o algo así era el... ¡Alguien recuérdenme, maldita sea, por favor! Porque mi mente ya está muy, muy atrofiada. Pero sí, sí recuerdo eso. Y creo que es la única vez en la que yo he sentido un poco de que ay güey, no se acaba, porque, o sea, hay muchos movimientos tectónicos que, pues, se siente como se mueve y se acaba rápido, ¿no? A veces hay réplica, a veces no, bueno, siempre hay, pero no se notan. Y en esa ocasión, güey, no paraba esa madre, y era como de, güey, ya ay, me dame a ello, ¿no? En el caso de Venezuela, pues pasó este doblete sísmico el día de ayer. En el caso de Venezuela, el primero fue de 7.2, güey, no mames, qué miedo. Se registró en San Felipe, no San Felipe aquí, sino San Felipe de allá. Y el segundo se presentó 39 segundos después de 7.5, o sea, un poco más, y a los 5 kilómetros de distancia. Pero pues terremotos, la pregunta fue, ¿terremotos en Venezuela o ya es un arma letal de los norteamericanos, no? Pues sí, aunque no escuchamos noticias sobre terremotos en aquella área, es algo relativamente común. El motivo es el contacto entre las placas tectónicas del Caribe y Sudamérica. Y es acá donde empieza lo interesante. La zona donde ambas placas entran en contacto se encuentran en tres sistemas de fallas. La de Boconó, que es la de los Andes. La de San Sebastián, que es en la cordillera Costa, si es que no me equivoco, y la El Pilar, que sería como en el interior, en la sierra interior de ahí. En estas fallas, las dos placas se deslizan horizontalmente contra la otra, y esto provoca que ocasionen que se traben y se acumule tensión entre ellas y pues empiecen a romperse violentamente, ¿no? Eso es lo que ocurrió en Venezuela, pues ambos sismos, fueron el resultado de más de 200 años de energía acumulada en la falla de Boconove. Desde el 2017, varios investigadores alertaron sobre un potencial terremoto de magnitud 7 o mayor. O sea, güey, es que la tecnología está muy, muy cabrón, y la neta, la verdad es que es una sensación que no se le hacía a nadie. Digo, Ciudad de México es el pan de cada día. Yo no estaba ahí, pero creo que Paquito, en una de sus visitas a Ciudad de México, el primero o segundo día que fue, se empezó a temblar acá. Y luego ese güey es miedoso, ¿eh? Ya les platicará, si es que no les platicó, porque creo que ya está al aire otra vez, ¿no? Pues qué mala onda por Venezuela, que no les ha ido muy bien, pero dentro de lo que cabe, digo, yo sé que una muerte es suficiente para lamentarlo de forma pues grande, ¿no? Güey, no debería morir nadie, pero no, o sea, pudo haber estado peor. Esta va a ser seguramente la rola del Summerfest, ¿eh? Se llama Hot Mast. Son las 5:34 y escuchas. Sí, güey, que vivan las mujeres venezolanas, dicen. Prefiero las colombianas, güey. Digo, Venezuela es chido, pero Colombia. Sí, ¿no? Yo creo que si voy a Colombia sí me doy un pase, güey. Ahí yo sí probaría el cotorreo, güey, ¿no? Digo. No me gustan esas cosas, pero por la experiencia, ¿no? Sí, pues claro, güey. Uno va al valle y ¿qué toma? Vino, ¿no? Sí, hasta dos. No, pues también en Colombia. Hasta dos, güey.

Have Mass, la canción de Empire of the Sun sonando en las bocinas de Play FM 97.9, la estación que patrocina el Ensenada Summerfest, que nos vemos este sábado allá, ¿eh? Oigan, ¿y va a haber after? Me estaba preguntando el buen Fer que si va a haber after. Sí, sí va a haber, ahí en la Desti. Pero sí, ya no es a cargo de nosotros, eso ya es 100% encomienda del señor Alexis Rubio, mejor conocido como DJ Rubio, como el güero que se sube arriba de el boot. Oye, estuvo bien loco el sábado, güey, no fuiste, pero tuvimos el prepario oficial del Summer y la primera tanda de la noche, o sea, hasta la 1:30 era social a todo lo que da, y a la 1:30 se subió ese güey. Y no, mams, casi se cae, pero él no, güey, la Desti, o sea, estaba a reventar, había muchísima gente. Mucha gente se quedó en el estacionamiento. Digo, estaba súper bien porque está haciendo un calor, ¿no? Está sude y sude. Y como que eso también ayudó, pues se ponía bien, ¿no? Se puso bien, más bien. Y ahora, este sábado, pues sí estamos esperando. Es un puño de gente, güey. ¿Tú fuiste el año pasado al Summerfest? Sí. La neta no es mamada, pero el año pasado yo creo que estuvo más divertido que el Beer Fest, ¿no? O sea, es como diferente, ¿no? Es otra vibra. Sí, ajá. Estuvo diferente, sí, es otra vibra. Así que si tienen chance todavía hay boletos y láncense porque va a estar bueno. Nosotros vamos a tener un escenario, bueno, Play FM tiene su propio escenario junto con Social Presenta, por eso digo nosotros. Va a estar bueno el cotorreo, vamos a estar tocando desde las 3 de la tarde hasta las 12 de la noche. Son un chorro de horas de música y conviene llegar temprano. Ahí sí conviene llegar. Yo creo que si ya llegas a las 5 ya es tarde, güey. O sea, sí tienes que... Ponle tú que no vas a llegar a barrer a las 2 de la tarde, 3 de la tarde, pero a las 4 ya empezó la... 3:30 ya empezó el cotorreo a más no poder. Rolita y regresamos para irnos a... Bueno, más bien, Rola, nos vamos a un corte y ahorita regresamos. Y pues tenemos más noticias. Se llama Casi Febrero, regresamos.

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alemán, ¿no? También estuvo involucrado en muchas de las decisiones que se tomaron para los lanzamientos y algunas cosas que se hicieron con alemán. En fin, con muchísimos y desgraciadamente falleció unas complicaciones. ¿Cómo se llama cuando te estás desangrando por dentro? Pues así, eso. No sé cómo se diga. Estaba joven, haber tenido que unos 35 años, yo pienso, ¿no? Original de Monterrey, tenía otra banda que se llamaba Chisatis en algún momento y era una gran, gran banda. Era un personaje muy controversial porque él, digamos, nació en Monterrey, pero fue como que vivió mucho del otro lado. Entonces hablaba como pocho, pero su forma de vestir, o sea, todo, era como muy, muy iconic, pero de alguna manera, pues sí. Sí tuvo una vida llena de resultados creativos increíbles. De hecho, varias de las cosas que hemos hecho han estado basadas en inspiración de su trayectoria y eso la verdad es que me agrada. Además, como rapero siento que tenía un flow bastante bastante bueno. No sé qué sea esto, pero lo tengo aquí. Ah, sí, ya me acordé. Lo tengo aquí entre mis canciones de favoritas. Y eso se llama Seven Nation Army, pero es el Bone L Cloud Soul. Y por acá suena, son las 5:52. Esto es desde el basement. Buenas tardes. Está haciendo un calorón, o no sé si soy yo que ya.

0: Para registrarnos como aspirantes a la coordinación estatal para la defensa de la transformación y la soberanía. Estamos muy contentos de dar un paso más para fortalecer el segundo piso que encabeza nuestra presidenta Claudia Sheinbaum. Muchas gracias al equipo que me acompaña el día de hoy y a las ciudadanas y ciudadanos que nos han respaldado en el estado de Baja California para dar este paso este día de hoy tan importante.
1: El senador con licencia por Baja California, Armando Ayala Robles, acudió este lunes a formalizar su registro en el proceso interno de Morena como aspirante a la coordinación estatal en defensa de la transformación y la soberanía nacional en Baja California. El legislador con licencia estuvo acompañado por más de 500 ciudadanos provenientes de distintos municipios de Baja California, quienes viajaron a la capital del país para expresarle su respaldo. Ayala Robles recordó que esta es la séptima ocasión en la que participa en un proceso interno de Morena, desde su primera aspiración en el año 2015 para la presidencia municipal de Ensenada. Finalmente, destacó que continuará recorriendo los municipios de Baja California para escuchar a la ciudadanía, construir propuestas y seguir defendiendo las causas que dieron origen a la Cuarta Transformación. 66ª Legislatura, Justicia para Todos, Senado de la República.
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Ahí eso, John Mick, la canción se llama Curita. Son las 6:16, nos fuimos un ratito, disculpen. ¿Quién sabe qué le pasa al internet? Digo, para la gente que no, bueno, que no ha escuchado el Basement en temporadas anteriores, les comentamos que nosotros no estamos transmitiendo desde la calle Ryerson y Moctezuma, que son así como las instalaciones de Play FM y la rancherita de Radio KN Enciso. Una de las locaciones, porque hay otra más allá en calle 16 entre Rayos y Moctezuma, pero nosotros no nos encontramos en ninguna de esas dos ubicaciones. Nosotros estamos transmitiendo desde el Basement en alguna parte de la ciudad, pero como que siempre le batallamos cañón con la red. Igual ustedes no lo noten, pero nos salimos del aire. Por lo menos nosotros ya no nos pudimos enlazar, pero ya estamos de vuelta. Son las 6:17. Y pues nos vamos con una rolita en lo que echamos a andar toda la máquina de nuevo. Y pues ya traigo más noticias para ustedes, ¿no? Antes de eso, me gustaría decirles algo. 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La neta, la salsa está con madre. Y pues agradecemos el patrocinio de ellos, que 6 años incansablemente, ininterrumpidamente, siempre han estado con nosotros. 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Uf. Eso se llama Nice to Know You. Es Incubus. Son las 6:20. Esto es Desde el Basement.

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2: Ay, no tires tanto de la cuerda, porque a muchas mujeres les gustaría que Fernando se ocupara de ellas.
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La canción se llama El Diablo. Es Fobia. Un clásico del rock nacional. Viene Fobia a Mexicali, ¿no? Va a tocar con los Tacón Machín allá en Mexicali. Ahorita les doy los datos porque... A ver, de una vez, porque luego se me va a olvidar. Le vamos a poner Fobia, Tacón Machín, Mexicali. A ver si sale. De una vez, ¿no? Es... Así... Es en septiembre. El Festival Rock en el Desierto Cometa. Es con Fobia, Kinky, Tacón Machín, el 5 de septiembre en la Plaza de Toros, Calafia. Hay que estar, ¿no? Hay que ir a apoyar a nuestra banda insignia ensenadense, Tacón Machín y Kinky. La neta, el nuevo disco que traen ya habrá salido para ese entonces y la neta está bueno. Y la gira que trae Fobia es una locura, digo. No traen canciones nuevas, es todo como su repertorio de sus más grandes éxitos. Y la neta, Fobia es una de las bandas que sí o sí tengo que ver en la vida, ¿eh? Yo sé que hay mucha gente que a la de Café Tacuba, de Caifanes, de estas bandas legendarias mexicanas, pero de verdad yo creo que la que más me late o la con la que más conecto es con Fobia, y nunca he tenido la oportunidad de verlos, pero ojalá pase este septiembre 5 allá en Mexicali. Va a estar haciendo un calor de mil infiernos, pero creo que vale la pena. Smack de Marco. Que viene en noviembre, güey. A Ensenada. ¡Qué locura! Eso sí fue una gran noticia. Pensé que era mentira y después supe que sí.

Y cuando tengan chance, ya sea en la Compu Lab o en su celular, vayan a buscar Mac de Marco en live. Y hay una sesión que creo que es en esta, verás, Mac de Marco Live, en una estación de radio de Seattle, que es KEXP, y háganse un favor y chequen ese set. Está increíble, la verdad es que vale muchísimo la pena esta banda. Me pasaron una nota. Nota bonita. Y es que Perrita, que estaba perdida en Tamaulipas, es encontrada gracias a los festejos de la victoria de México en el Mundial. ¿Qué? Los dueños reconocieron a su mascota entre los aficionados que celebraban tras el partido del Tri contra Chequia, esto ayer. Y es que los videos de los festejos de la tercera victoria de México en el Mundial 2026 permitió que Ale García, con razón, encontrara a su perrita gorda. O sea, no Ale García en estado de obesidad, sino así se llama la perrita, gorda, en Ciudad Victoria, Tamaulipas, casi un mes después de que se extravió. El reencuentro ocurrió la noche del 24 de junio, cuando su familia la identificó en un video entre aficionados que celebraban en la calle. La búsqueda había comenzado desde el 24 de mayo del presente año, fecha en que la mascota se perdió, y siguió con reportes de personas que decían haberla visto en la vía pública, pero pues no la habían encontrado, ¿no? El 27 de mayo, Ale publicó en redes sociales una solicitud de apoyo para ubicarla en la colonia Lomas de Guadalupe. La localización llegó de forma imprevista, y un mes después el hermano de Ale le llamó para avisarle que Gorda, así es el nombre de la perrita, aparecía en una transmisión en vivo compartida por la página Carretoneando. Y es que en el video la perrita salía en brazos de un joven que participaba en la celebración al ritmo de la música. En la grabación acompañaron a la escena con la frase: hasta el perro anda festejando, ¿no? No, qué locura. Ale explicó al medio que, en cuanto vio el enlace, salió de inmediato a buscar a su mascota junto con un familiar. Lo hizo aún sin saber realmente, pues, si lograría encontrarla en medio de los festejos. Los videos del triunfo de la selección mexicana ante Chequia circularon en redes sociales y ayudaron a que los dueños identificaran a la perrita desaparecida. La publicación ubicó el caso en Lomas de Guadalupe, en Tamaulipas, y la familia llevó a la perrita al veterinario tras encontrarla. Después de localizarla, la familia llevó a Gorda, el nombre de la perrita, a revisión veterinaria. Ale dijo al diario en el que están lanzando la nota que la perrita estaba sana, aunque muy flaquita y algo lastimada, contó a Milenio. La revisión general confirmó que un ligero cuadro de desnutrición, pero la mascota se encontraba bien. Gorda tiene 6 años y ya regresó a casa tras haber permanecido desaparecida durante un mes. ¡Órale! Güey, es que vaya usted a ver el video, seguramente ya estará en TikTok. Y la traen así, o sea, un muchacho de short y camiseta mundialera trae a la perrita así, que seguramente se la encontró ahí merodeando por la plaza, y estaban celebrando, y salió en la transmisión de estos, pues, programas que pues no son de televisión, tampoco de red, sí, como esas live streams de redes sociales, donde están ahí capturando lo que pasa en la ciudad. Y pues salió la perrita ahí bien contentita, que no estaba perdida, andaba de parranda, ¿no? ¡Qué chido! La neta, me da mucho gusto porque pues supongo que va a ser un dolor pues que nadie quiere pasar, ¿no? El perder alguna de sus mascotas. Y vaya forma de encontrarla en una transmisión en la celebración del tercer triunfo de México en el Mundial. Les digo, el fútbol haciendo de las suyas. Es J. Cole, No Role Models.

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Mind the Parcels. Son las 6:55. Ya nos vamos, estamos en la recta final de este programa. Oye, pareciera que todo está de acuerdo al manual, ¿eh? Mi computadora ya no aguanta más. Ya no tiene pila. Pero bien, sí alcanzaremos a poner la última rola. Oigan, nos checamos mañana en punto de las 5 de la tarde. Recuerden que todavía está activo el giveaway para los accesos para el Summerfest este sábado, que va a ser una locura. 26 grados, vamos a estar riquísimo, pisteable, a más no poder. Música en los cuatro escenarios que van a estar. Nosotros tendremos el escenario de Social Presenta junto con Alta Baja Cervecería, junto con la destilería, en el pasillo de la destilería, y el side stage de Play FM ahí. Aparte está el de Stereo Sol en el escenario principal, sobre la calle, ¿no?, que está cerrada. Habrá uno más con Cantina Jusongs en Sala de Tintos. A quien le quiera dar a las... Ahorita que está bien de moda todo este rollo de las de despecho y así, ¿no? O sea, poner bueno. Y hay un escenario más en el pasillo de la Beth, ¿no? Entonces, no hay pierde. Va a haber música para todos los gustos. Yo los invito a que se vengan al escenario donde vamos a estar tocando los de Social. Además, vamos a estrenar barrita. Vamos a estar haciendo los Social Drinks en colaboración con una marca bien importante, que es Holly Rancher. Así que viene algo bueno, ¿eh? Para que se avienten unos traguitos sabrosos. Los vamos a poner hasta atrás a todo el mundo. Los vamos a poner vodka abajo o vodka arriba, no importa, pero va a estar bueno. Oigan, ya nos vamos porque ya se nos está acabando el tiempo. Repito, este programa no podría llegar hasta sus oídos sin el patrocinio de Flama. 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Hay un Tiny Desk que no se pueden perder, y es el de Rusowski, este dude que estudió en un conservatorio y decidió experimentar con la música y decidió hacer una banda que es completamente ecléctica y que de alguna manera, pues, le dio una refrescada a la música en español. Y ese Tiny Desk, yo lo conocí por ese Tiny Desk y la neta me voló la cabeza. De hecho, creo, y no es por andar ahí de inventado lo que sea, pero sí me puso los ojitos llorosos. Y es que yo reacciono muy, muy rápido a la música, y ese Tiny Desk, la neta, me voló la cabeza. De ahí sale esta rola que se llama Malibu. Son las 6:59, nos despedimos. Que Dios los bendiga dos veces más que a mí. Mándale buenas vibras al viejón, a mi papá, que está internado ahí en la clínica 8. Ya está betarrón, ya está ruco el chavalo, pero al parecer, pues quiere seguir cotorreando. Así que mándele buena vibra a don Pablo Marchena, que ya es el terror de todas las enfermeras ahí, que las trae para arriba y para abajo. Pero pues sí, la verdad es que lección de vida, ¿eh? O sea, tiene pila y al parecer es recargable, porque ay, el tata bebé no se aguanta. Eso se llama Rusowski, es Malibú. Al revés, se llama Malibú y es Rusowski. 6:59. Adiós, nos checamos mañana en punto a las 5.

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1: La presidenta municipal de Playas de Rosarito, Rocío Adame, inauguró El Abrazo, una obra del artista Sharina Funk. Representa el valor de reconocer al otro, respetar nuestras diferencias y entender que la diversidad es una de las mayores fortalezas de nuestra comunidad. Más que un mural, es un mensaje permanente en el espacio público. En Playas de Rosarito somos una ciudad donde el respeto, la inclusión y la dignidad de todas las personas tienen un lugar visible.
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1: La presidenta municipal de Mexicali, Norma Bustamante, reconoció el esfuerzo de las y los trabajadores que ayudan a construir un mejor Mexicali. Por ello, junto con el sindicato de burócratas, encabezado por Patty Ruiz, acordaron un incremento salarial de 7.2% al sueldo base y 6.2% a prestaciones para el personal de base, que beneficia a miles de familias mexicalenses.
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1: México venció 3-0 a Chequia en el cierre de la fase de grupos del Mundial 2026, con una actuación marcada por el crecimiento de Mateo Chávez, el brillo de Gilberto Mora, el gol de Álvaro Fidalgo y una defensa que resolvió buena parte del partido desde el primer tercio de la cancha. Para RCE Noticias, Carla López.
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1: Para registrarnos como aspirantes a la coordinación estatal para la defensa de la transformación y la soberanía. Estamos muy contentos de dar un paso más para fortalecer el segundo piso que encabeza nuestra presidenta Claudia Sheinbaum. Muchas gracias al equipo que me acompaña el día de hoy y a las ciudadanas y ciudadanos que nos han respaldado en el estado de Baja California para dar este paso este día de hoy tan importante.
2: El senador con licencia por Baja California, Armando Ayala Robles, acudió este lunes a formalizar su registro en el proceso interno de Morena como aspirante a la coordinación estatal en defensa de la transformación y la soberanía nacional en Baja California. El legislador con licencia estuvo acompañado por más de 500 ciudadanos provenientes de distintos municipios de Baja California, quienes viajaron a la capital del país para expresarle su respaldo. Ayala Robles recordó que esta es la séptima ocasión en la que participa en un proceso interno de Morena, desde su primera aspiración en el año 2015 para la presidencia municipal de Ensenada. Finalmente, destacó que continuará recorriendo los municipios de Baja California para escuchar a la ciudadanía, construir propuestas y seguir defendiendo las causas que dieron origen a la Cuarta Transformación. 66ª Legislatura, Justicia para Todos, Senado de la República.
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1: En atención a denuncias ciudadanas y en su carácter de autoridad coadyuvante de la Procuraduría Federal del Consumidor, el gobierno de Ensenada llevó a cabo un operativo de inspección y vigilancia en la zona turística de La Bufadora. Durante el recorrido se realizaron 15 inspecciones a comercios ubicados en la vía pública, con el objetivo de verificar el cumplimiento de la normatividad vigente.
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1: A través de la Subdirección de Protección Civil, informa que existe la posibilidad de un 63% de que el fenómeno del Niño se presente en la región durante noviembre de 2026 y enero del 2027.
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1: La velocista Yamile Herrera fue sancionada con 3 años de suspensión tras confirmarse una violación a las normas antidopaje, un castigo que pone en pausa la trayectoria de una de las corredoras con mayor proyección dentro de las pruebas de velocidad. Para RCE Noticias, Carla López.
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0: para registrarnos como aspirantes a la coordinación estatal para la defensa de la transformación y la soberanía. Estamos muy contentos de dar un paso más para fortalecer el segundo piso que encabeza nuestra presidenta Claudia Sheinbaum. Muchas gracias al equipo que me acompaña el día de hoy y a las ciudadanas y ciudadanos que nos han respaldado en el estado de Baja California para dar este paso este día de hoy tan importante.
1: El senador con licencia por Baja California, Armando Ayala Robles, acudió este lunes a formalizar su registro en el proceso interno de Morena como aspirante a la coordinación estatal en defensa de la transformación y la soberanía nacional en Baja California. El legislador con licencia estuvo acompañado por más de 500 ciudadanos provenientes de distintos municipios de Baja California, quienes viajaron a la capital del país para expresarle su respaldo. Ayala Robles recordó que esta es la séptima ocasión en la que participa en un proceso interno de Morena, desde su primera aspiración en el año 2015 para la presidencia municipal de Ensenada. Finalmente, destacó que continuará recorriendo los municipios de Baja California para escuchar a la ciudadanía, construir propuestas y seguir defendiendo las causas que dieron origen a la Cuarta Transformación. 66ª Legislatura, Justicia para Todos, Senado de la República.
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1: Para registrarnos como aspirantes a la coordinación estatal para la defensa de la transformación y la soberanía. Estamos muy contentos de dar un paso más para fortalecer el segundo piso que encabeza nuestra presidenta Claudia Sheinbaum. Muchas gracias al equipo que me acompaña el día de hoy y a las ciudadanas y ciudadanos que nos han respaldado en el estado de Baja California para dar este paso este día de hoy tan importante.
2: El senador con licencia por Baja California, Armando Ayala Robles, acudió este lunes a formalizar su registro en el proceso interno de Morena como aspirante a la coordinación estatal en defensa de la transformación y la soberanía nacional en Baja California. El legislador con licencia estuvo acompañado por más de 500 ciudadanos provenientes de distintos municipios de Baja California, quienes viajaron a la capital del país para expresarle su respaldo. Ayala Robles recordó que esta es la séptima ocasión en la que participa en un proceso interno de Morena, desde su primera aspiración en el año 2015 para la presidencia municipal de Ensenada. Finalmente, destacó que continuará recorriendo los municipios de Baja California para escuchar a la ciudadanía, construir propuestas y seguir defendiendo las causas que dieron origen a la Cuarta Transformación. 66ª Legislatura, Justicia para Todos, Senado de la República.
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0: Muy buenos días, Ensenada, Tijuana y Mexicali. Bienvenidos a una edición más de RCE Noticias. Les saludamos con el gusto de siempre, sus amigos
1: Marco Flores
0: y Fernando Escobedo, en este ya viernes 26 de junio.
1: 646-286-2457, nuestro número de WhatsApp directo en cabina para que se comunique con nosotros. Recibimos sus mensajes y con gusto le damos salida al aire. 646-286-2457.
0: También le recordamos que estamos transmitiendo a través de Facebook, ahí nos encuentra como RCE Noticias. Lo invitamos a que le dé like a nuestra página para que cada vez que subamos información se entere lo que está pasando en nuestra ciudad. También a través de esta plataforma puede hacernos llegar sus preguntas, sus dudas, sus puntos de vista, alguna pregunta para nuestros invitados, y aquí con mucho gusto les damos salida.
1: Estamos transmitiendo de manera simultánea a través de nuestras diversas frecuencias en los principales municipios de Baja California, Mexicali, Tijuana, Ensenada, a través de Radio Cadena Enciso.
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1: ¿Qué nos espera en cuestión climatológica para este viernes, inicio de fin de semana? Iniciamos con Ensenada, en este momento 18 grados centígrados, se presenta un cielo mayormente nublado. Hoy la máxima a niveles de 25, la mínima 15 durante la noche. Vámonos a la ciudad de Tijuana, 18 grados centígrados, también un cielo nublado, 23 la máxima y 14 la mínima. Mientras que en la ciudad de Mexicali, la capital de Baja California, 29 grados centígrados esta mañana, dice el pronóstico que chubascos en el área, se presentan chubascos en el área. Y bueno, la temperatura máxima que se espera para hoy será de 43 grados centígrados y la mínima de 23 durante la noche.
0: ¿Cómo amanece el dólar? Hoy amaneció la compra en 16 pesos con 62 centavos y a la venta en 16 pesos con 84 centavos. Se lo repetimos, por si andas haciendo negocios con el billete verde, a la compra en 16.62, a la venta en 16.84 centavos.
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0: ¿Qué vamos a tener de información para esta mañana? Bueno, desmantela nuevo narcolaboratorio de drogas en la Sierra de Juárez.
1: Convoca el gobierno de Ensenada a jornadas contra la riqueza a partir de la siguiente semana.
0: La Fundación Sempra Infraestructura inicia las mejoras de calefacción, aires acondicionados y sistemas eléctricos en la casa hogar del anciano de Ensenada.
1: Y más de 200 reportes ciudadanos han sido atendidos a través de la línea WhatsApp de infraestructura municipal, así lo asegura la presidenta Claudia Gatón.
0: Hoy nuestros invitados son nuestros amigos de CEARTE.
1: Esta y más información estaremos presentando a lo largo de esta hora, de 7 a 8 de la mañana, RC Noticias, Baja California. Nos vamos a la ciudad de Tijuana, al enlace con nuestro compañero Juan Manrique. Adelante con el reporte.
3: ¿Qué tal? Muchas gracias. Muy buenos días. Los saludo con gusto esta mañana de viernes desde esta mi querida ciudad de Tijuana, en la mañana nublada. Temperatura de momento 18-19 grados centígrados en la región. Tráfico de Rosarito, Tijuana por la carretera libre para apoyar las inmediaciones de la Garita San Isidro, en el río Palacio Municipal. Un recorrido aproximado de 40 minutos para subir a la zona del Aeropuerto Internacional, Consulado de Estados Unidos en la ciudad de Tijuana e inmediaciones de la OVC. Mismo origen, un recorrido aproximado entre 35 y 40 minutos en este momento. Para entrar a Tijuana por la carretera libre Tecate, tráfico lento a la altura del Parque Industrial El Florido. Para entrar a Tijuana por la carretera de Cuota Tecate Otay Boulevard 2000, el flujo vehicular se detiene a la altura de la colonia Granjas Familiares hasta pasar Terán Terán. Para circular por la vía rápida oriente, la que viene del este de la ciudad hacia la zona del río, tráfico lento entre el puente de la Colonia Buenavista y el Hospital General debido a un accidente automovilístico en dirección a la Garita de San Isidro. Para salir de Playa de Tijuana, sin mayores complicaciones, tanto por la Avenida Internacional como la prolongación de la calle Segunda, únicamente algo de tráfico lento a la altura o sobre el puente que pasa por el final o el inicio de Rosas Magallón y Avenida Internacional. Es la información que tenemos en el momento. Recuerdo, maneje con mucha precaución, salga con más anticipación. Muy buen fin de semana.
1: Gracias a nuestro compañero Juan Manrique desde la ciudad de Tijuana. Bueno, pues el ejército mexicano dio a conocer ayer que el pasado 24 de junio, es decir, el miércoles, durante un operativo, reconocimientos terrestres, dicen ellos, de diversas unidades, entre ellos el el segundo regimiento de caballería, el vigésimo tercero, así como el vigésimo octavo batallón de infantería y el primer grupo de infantería, realizaron un decomiso de drogas y aseguraron un narcolaboratorio, un mega narcolaboratorio en la zona de Sierra de Juárez, en el poblado Santa Isabel Viejo. De acuerdo con la comandancia de la segunda zona militar, esta acción representa un severo golpe a las estructuras delictivas. Y dice que el descubrimiento de aseguramiento se dio el pasado 24 de junio tras reconocimientos terrestres de estos regimientos y de los batallones. Al llegar a un camino de tercer orden, personal militar irrumpió y aseguró la instalación empleada para la manufactura masiva de estupefacientes. Para que nos sigan a través de redes, vemos estas gráficas del ejército mexicano y las tinas grandísimas con ya sea las drogas o los precursores exactamente para fabricarlas. En total, escuche el decomiso, 1200 kilogramos de probable metanfetamina sólida, y dice probable porque bueno, pues hace falta el dictamen químico de la Fiscalía General de la República, pero pues obviamente será, así es. Estaban localizados en dos tinas de plástico de 500 litros, 700 kilogramos, y distribuidos en 38 costales, otros 500 kilogramos. Vemos ahí parte de las imágenes. Cerca de 900 litros de presunta metanfetamina líquida contenida en 5 tinas de plástico con capacidad de 300 litros. También dice 9 reactores químicos utilizados para la síntesis de la droga, así como 39 tambos metálicos de 200 litros de capacidad, llenos de precursores líquidos esenciales para la elaboración del narcótico. 1.200 kilogramos de sosa cáustica almacenados en 66 costales. Todo esto quedó asegurado y fue puesto a disposición de la Fiscalía General de la República con sede en el puerto de Ensenada, que autoridad que llevará a cabo el dictamen químico oficial para determinar ya las cantidades y el tipo exacto de droga. Es uno de los decomisos más grandes recientes. Hace poco también la Secretaría de Seguridad Pública Ciudadana de Baja California daba a conocer el aseguramiento de otro, el general Laureano Carrillo. Ese se lo agenciaba la propia Secretaría, conjunto con Fuerzas Armadas. Y de nueva cuenta es el tercero, si no me equivoco, en este año, que decomisan y que asegura pues en conjunto las Fuerzas Armadas y Fuerzas Civiles, ¿no? De Seguridad Pública. Y pues este en los en las inmediaciones de Ensenada, ¿no? En los territorios
0: de Sierra, ¿no?
1: Exactamente. Que bueno, pues nosotros hemos andado en operativos junto con las Fuerzas Armadas, y para llegar a esos lugares es toda una odisea, en medio de la nada, en lugares muy, muy, muy recónditos, de muy difícil acceso, donde hay que hacer caminatas, cañadas, ¿no? Vaguadas, como le llaman ellos, de horas y horas bajo el sol. Y pues generalmente también los campamentos, ¿no? Que se encuentra ahí uno ahí, las clásicas ramadas para tapar.
0: Los sobrevuelos.
1: Exactamente. Pero pues ahí está este narcolaboratorio.
0: Si se preguntaba por qué en los últimos meses ha estado la sierra pues bastante violenta, pues ahí está, ¿no?
1: Ahí está, parte exactamente.
0: De la pelea de estas zonas para operar este tipo de mugre.
1: Valle de la Trinidad, Héroes de la Independencia, ajá, toda esta parte, ¿no? Las inmediaciones de Laguna de Hanson, La Rumorosa, todo este círculo bastante, bastante complicado y violento que se ha tornado, ¿no? En los meses recientes. Pues esta es la información que da a conocer ya de manera oficial el ejército mexicano, nada más a la espera, como dicen, de que la Fiscalía General de la República ajuste pues los pesos y las sustancias, ya de manera oficial también, con los dictámenes. Detenidos no hay, ajá, al menos no lo menciona el comunicado del ejército mexicano de la Secretaría de la Defensa Nacional.
0: Sí, como hay mucha gente, pues no es una sola persona la que hace esto, claro. Tiene gente vigilando.
1: Exactamente.
0: Que le llaman halcones, pues terminan yéndose antes de que llegue, ¿no? Así es. En otros casos, la misma gente del ejército te dice o confía en que los dejan ir, ¿no? Porque es gente de la zona, son gente de la tercera edad, son gente que sabes bien que nunca va a poder salir si los detienen, y dejan que se vayan, ¿no?
1: Por lo pronto ahí no hubo detenidos, ajá, ¿no? De manera oficial.
0: Ni siquiera dice, ¿no?
1: No, ni siquiera lo menciona, así es. A ver, ¿qué más tenemos acá? Tenemos un video.
0: Ajá.
1: de qué es este video que nos reenvían. Vamos a ver de qué se trata. Este es enviado por un radio escucha y parece una obra en que la dejaron ahí, ¿no? A medias. Pero no nos da descripción. Ah, ok, sí, trae audio. Ok, a ver si lo podemos escuchar.
4: Ya que aquí con los vecinos estamos planeando que a lo mejor echamos todo ese escombro, la tierra y todo, para tapar el pozo que hicieron y dejaron aquí destapado. Ya que pues es una calle en Villas del Prado 2, Francisco Zarco. Hay niños chicos, niñas, muy chiquitos que se pueden caer al pozo, poniendo en riesgo la integridad de los niños. Ya que hay niños de 2 años, 3 años, 4 años, y pues pasan o salen a jugar y se pueden caer aquí al pozo. Hay un llamado para césped.
1: Villas del Prado 2, calle Francisco Zarco. Ahí lo dice el radio escucha, que será como metro, metro y medio, tal vez la profundidad.
0: Está bastante profundo.
1: De esta excavación, ¿no? Sí, ya se puede volver. Y sobre todo que hay escombro y demás, ¿no? O sea, si alguien cae puede lastimarse ahí con las piedras, los pedazos de losa que quedaron dentro de esta zanja, de este hoyo, de esta reparación que hizo, dice el vecino, la gente de la Comisión Estatal de Servicios Públicos.
0: Pues ahí está, se los mandamos a ¿sí? las autoridades.
1: Claro que sí.
0: Vamos al corte y regresamos con más información.
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4: 7 de la mañana con 18 minutos, estamos de regreso, RC Noticias Baja California, en este viernes 26 de junio del 2026.
5: Fíjate, sube una propuesta el diputado, es una propuesta para cuidar las áreas verdes del diputado Diego Arregui. Dice el diputado Diego Arregui Lara, Lara Arregui, exactamente, que lo conocemos todos como los Arregui.
4: Sí.
5: Bueno, presentó el diputado Diego Alejandro Lara Arregui una iniciativa de reforma a la Ley General de Bienes y a la Ley de Régimen Municipal del Estado de Baja California. Esto con el propósito de fortalecer la protección de los espacios públicos y garantizar su preservación para las futuras generaciones. El inicialista plantea que los parques, jardines y áreas verdes que conforman parte del patrimonio municipal, especialmente aquellos derivados de procesos de urbanización, no puedan ser desincorporados, enajenados ni destinados a fines distintos a los que se motivan para su creación, y garantizar que estos espacios continúen al servicio de la comunidad. El crecimiento acelerado de la ciudad exige una planeación urbana responsable que preserve espacios destinados a la recreación, la convivencia social y el equilibrio ambiental, así lo indicó. Por eso la importancia de conservar las áreas verdes, y que estas representan un elemento esencial para mejorar la calidad de vida y fortalecer el tejido social en los centros de población, así lo indicó. Cabe destacar que estos espacios contribuyen al derecho de las personas a un medio ambiente sano, fortalecer la salud física y mental de la población y ofrecen entornos seguros para la convivencia de niñas y niños. Y es que veía que recientemente, no me acuerdo quiénes de nuestros amigos y colegas publicaron que hay otra invasión, ¿no? Se me dice que en Ensenada Net ya de nuevo están queriendo invadir otra unidad deportiva, y se vuelve muy común también ver que empiezan a dizque ganarle terreno a las áreas verdes. Después el gobierno incompetente pues ya no puede hacer nada porque no los puede sacar, y ahí se quedan y ya nadie hace nada en este juego de pues no les digamos nada, ¿no? Porque pues es un voto, o es la comunidad sabia, y ya no los puede sacar y se genera todo este problema.
4: Dice que la propuesta surge a partir de inquietudes expresadas principalmente por habitantes de la colonia Ampliación Moderna, quienes manifestaron su preocupación por la posible desincorporación de un predio utilizado como parque comunitario. Okay. El conflicto que se da aquí en la Moderna, sí, que ya data de pues ya algunos años, tiene enfrentados ahí una inmobiliaria con los vecinos de la zona, ¿no? Que lo defienden como un área verde, como un área comunitaria, un parque pues para ellos, y la inmobiliaria pues obviamente reclama ese espacio como suyo.
5: Para no destinarlo, la inmobiliaria dice que es una propiedad privada.
4: Sí, ¿no? Que no está destinado para eso. y en ese conflicto están.
5: Pero también hemos visto parques que están siendo invadidos. Sí. Y las autoridades no dicen nada, ¿no? Y de pronto un área verde que ya estaba destinada porque así lo marcan los reglamentos, que cada cierta nueva desarrollo urbano desarrollo habitacional, tienes que dejarle un espacio para el desarrollo de las comunidades.
4: Por supuesto, o hemos visto también cómo los venden, ¿no?
5: Ajá.
4: Áreas o lugares que son destinados como áreas verdes y que terminan puestos a la venta.
5: Exacto.
4: Por los gobiernos. Pues ahí está la propuesta del diputado Diego Alejandro Lara Arregui. Seguimos con la información y es que también comentarle al auditorio que el gobierno municipal de Ensenada está convocando a jornadas contra la riqueza a partir de la siguiente semana. Ojo, este es un tema importante, hay que decirlo tal cual, este padecimiento provoca muertes, así. Entonces es importante pues participar en estas jornadas preventivas. Dice el gobierno municipal que está convocando a estas jornadas y que habrá servicios también gratuitos. Incluirán vacunación antirrábica, tratamiento contra pulgas y garrapatas, consulta médica y recolección de basura de traspatio. Pues ahora sí que todo el combo. Se realizarán estas jornadas durante julio, ojo, en los fraccionamientos de Los Encinos, Villas del Prado 1 y Villas del Prado 2, para la zona de allá de la ciudad. Y dice el jefe del Departamento de Servicios Médicos, Carlos Manríquez Ayub, informó que estas jornadas forman parte de las acciones permanentes para disminuir la presencia de la garrapata café y proteger la salud de las familias. Ante el incremento de las temperaturas y el inicio del periodo vacacional escolar, esas actividades se reforzarán en distintos sectores del municipio, ya que durante el verano es indispensable mantener los patios limpios, controlar la presencia de garrapatas y atender oportunamente cualquier situación de riesgo. 3 y 4 de julio, las jornadas se realizarán en Los Encinos y Villas del Prado 1, mientras que los días 17 y 18 de julio tendrán lugar en Villas del Prado 2. De igual manera, los viernes 3 y 17 de julio se ofrecerán gratuitamente vacunas antirrábicas, aplicación de tratamiento contra pulgas y garrapatas, orientación sobre el control de la garrapata café, información sobre síntomas y acciones a seguir ante una posible picadura, además de consulta médica para personas de todas las edades. Posteriormente, los sábados 4 y 18 de julio, se llevarán a cabo operativos especiales de recolección de basura de traspatio para eliminar objetos y residuos que puedan convertirse en refugio para la garrapata café. Así es que ahí están las fechas de todas estas acciones preventivas que encabezará el gobierno municipal de Ensenada, tanto en Los Encinos, Villas del Prado 1 y Villas del Prado 2. Para que lo tome en cuenta, seguramente pasarán por su colonia anunciando también estas actividades. Y pues si tiene basura de traspatio, pues es el momento, hay que aprovechar.
5: No, sí, porque a veces puedes decir que no los puedes sacar porque no tienes cómo mover de esa basura.
4: O que tienes que pagar.
5: Ajá, o dónde tirarlo. Bueno, ahí está el ayuntamiento que le acerca este servicio.
4: Así es. Y por supuesto, si tiene mascotas, pues también aprovecha estas jornadas de vacunación, de desparasitación, digamos, de eliminación de la garrapata café, que es la que transmite esta enfermedad que puede ser mortal.
5: Dice el ayuntamiento también que hoy no va a haber cajas recaudadoras auxiliares, ¿verdad?
4: Hoy es, pues ya prácticamente se acabaron las clases, hoy es CTE, el lunes hay algunos que llevarán a distancia.
5: Se siente la ciudad,
4: ¿no? Se siente en la ciudad, exactamente, pues ya prácticamente todos fuera de clases, ¿no? Sobre todo se adelantaron los que van, por ejemplo, en secundarias, ya hace unos días que no van. Los que son de tercero, porque los que son de primero y segundo todavía les tocó completar esta semana. Estoy buscando este de las cajas recaudadoras.
5: Vi que lo subí a su Facebook, la presidenta municipal. Nos dicen, hola, buenos días, dice, saludos, habrá jornada en la 89, también dice, para la garrapata.
4: ¿Es pregunta? Porque no está en la agenda.
5: Están diciendo.
4: Ah, ok.
5: Yo creo que nos están diciendo.
4: Los que tenemos aquí, los anuncios más recientes son esos, a partir de la siguiente semana en Los Encinos, Vías del Prado 1 y Vías del Prado 2, seguramente se llevarán, como dice el comunicado, en otras colonias, pero todavía no lo han dado a conocer. Sí, lo que va a estar cerrado es la ventanilla Ensenada, lo que le llaman ventanilla Ensenada, a partir de las 5 de la tarde de este viernes hasta las 14 o 15 horas del próximo lunes. No se podrán realizar pagos en línea en la plataforma digital del gobierno municipal de Ensenada. Eso es lo que va a estar cerrado, o va a estar fuera de servicio durante todo este fin de semana. Dice que la ventanilla continuará operando de manera habitual para la atención de otros trámites y servicios. Sin embargo, durante este periodo no será posible procesar pagos en línea. O sea, se pueden ingresar trámites seguramente, pero no hacer pagos durante este fin de semana a través de esta plataforma. Es que ahí está la información.
5: Oye, ayer platicábamos, ahorita que hice de plataformas sobre registrarnos y se amplió, ¿no?
4: Sí.
5: El registro, sí, lo, de lo los celulares.
4: Lo alcanzamos a comentar, ¿no? Exactamente. Da a conocer el Centro de Regulación de Telecomunicaciones. Ajá. Que se amplía dependiendo la fecha, perdón, dependiendo el número con el que termine su celular. Ajá. Será la fecha y son para los prepago. Es importante mencionar esa parte.
5: ¿A 6 meses se fue eso o hasta diciembre?
4: Hasta diciembre, exactamente. En el caso de, a ver, por aquí lo tengo. Ahí le va, para los números que terminan con 0, el 15 de agosto, con 1 el 31 de agosto, con 2 el 15 de septiembre, con 3 el 30 de septiembre, con 4 el 15 de octubre. Si termina con 5, tienes el 31 de octubre, con 6 hasta el 15 de noviembre, con 7 el 30 de noviembre. Si su número de celular termina con número 8, tiene hasta el 15 de diciembre, y con número 9 hasta el 31 de diciembre. Puede ingresar al portal registratulinea.crt.gob.mx y ahí vienen tutoriales y los pasos a seguir para que realice este registro. Hay que tener a la mano su INE, su credencial del INE, porque le va a pedir foto por ambos lados para cargarla en el sistema.
5: Pero platicamos que los que tenemos contrato cada mes, no, ¿verdad?
4: No,
5: le das like y ya.
4: Ayer que.
5: Ya está todo investigado, sí, como bien decía un
4: radio. Ya hasta nos escucha, ¿no?
5: Exactamente, es como que necesito nada, ¿no?
4: Así es.
5: Nos dicen, gracias al diputado por ayudarnos a luchar por nuestro parque ampliación moderna, nos dicen. Ha sido, como dices, un tema de mucho tiempo y de varios grupos que han estado ahí diciendo que es de ellos, ¿no?
4: Sí.
5: El presidente municipal pasado, ¿cómo se llama? Se me acaba de ir.
4: ¿El quién?
5: Armando Ayala. Les iba.
4: Exactamente.
5: Pero si todos los jueves lo tenemos. Sí. Bueno, tengo mi lapsus. Armando ya no iba a comprar ese terreno para dárselos, iba a hacer ahí un
4: algo medio comentado, ¿no?
5: Trueque, cambio, sí. Algo así, ¿no? Y al final de cuentas, pues todavía siguen ahí en ese litigio, ¿no?
4: Fácil no debe estar. Ajá. Porque ya lleva bastante tiempo. Y pues obviamente no hay intención, creo yo, por lo que hemos visto, de mediar, ¿no? Siquiera. Sí. O sea, son las dos partes ya muy, muy fijas las posturas que tienen, ¿no?
5: Dice, buenos días, dice, aquí en Ensenada parece que es ilegal plantar árboles, pero completamente permitido la invasión de predios federales. Sí. Sí, se vuelve bastante fácil de hacer y no vemos que las autoridades hagan nada.
4: Nos dicen, hola, buenos días, un llamado de atención a desarrollo urbano y ecología, ya que en Valle Dorado, por Boulevard de los Lagos, detrás de la Escuela Carmen Cerdán, hay un acceso al nuevo fraccionamiento Lomas de Valle Dorado. Ya son varios días que bajan camiones llenos de lodo y tienen toda la calle llena de lodo, tierra, y la autoridad ni sus luces. Se ve la vialidad muy sucia. Dice, yo creo que les dan buena propina a los fraccionadores para que no les digan nada. Pues también ahí se lo vamos a pasar a la gente del ayuntamiento para que, pues, por lo menos revise, ¿no? Ajá. Y tomen cartas en el asunto, esta denuncia que hace el ciudadano. Gracias por comunicarse, 686-286-2457.
5: Que sí, hemos visto que ese ayuntamiento reacciona rápido a las denuncias, ¿no? ¿Sí? Vimos ya, pues, la de la bufadora, cada vez que les mandamos algún tipo de denuncia ciudadana, las atienden. Y bueno, pues parte de la dinámica que va agarrando esta sociedad, ¿no? O sea, ves que rápido suben a las redes las denuncias, las quejas, y los gobiernos tienen que estar atentos a, sí, este tipo de situaciones.
4: Sí, ya el tema de redes ya te da
5: sí, Timba,
4: pauta, ¿no?
5: Ajá, exactamente,
4: para realizar acciones de gobierno, sí, cómo no.
5: Vamos al corte y regresamos con más información.
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8: Con un meeting en el National Mall, Washington, que incluyó estruendos, sobrevuelos de bombardeos furtivos, música de banda militar y la actuación de Lee Greenwood interpretando God Bless the USA. Dios bendiga a Estados Unidos. El presidente Donald Trump dio inicio formalmente por la noche a las celebraciones por el 250 aniversario de Estados Unidos. De acuerdo con el calendario oficial, la tercera y última ronda de pago del seguro social correspondiente a este mes se entregó este 24 de junio. Los pagos por hasta $5,181 empezaron el 10 de junio a los que fue la primera ronda, el 17 de junio en la segunda, aunque el día en que se recibe el depósito depende de la fecha de nacimiento. Después de que FEMA aprobara una extensión de la ayuda por desastre solicitada por funcionarios de California, los sobrevivientes de los incendios Eaton y Palisade seguirán recibiendo asistencia federal de viviendas mientras reconstruyen, anunció el gobernador Gavin Newsom. El Departamento de Policía de Los Ángeles anunció el arresto de una mujer como sospechosa de la agresión contra una vendedora hispana de 62 años en el centro de Los Ángeles. La mujer sospechosa fue fichada por agresión con lesiones graves y se le impuso una fianza de $50,000. Esta es la voz de Marcia Enciso desde San Diego.
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2: Siete de la mañana con 38 minutos. Estamos de vuelta a RCE Noticias Baja California en este viernes 26 de junio del 2026. Dice la Fundación Sempra Energy que ha iniciado mejoras de calefacción, aire acondicionado y sistema eléctrico en la casa hogar del anciano de Ensenada. Por aquí lo tenemos. Dice que cerca de 60 personas adultas mayores residentes de la Casa Hogar del Anciano de Ensenada contarán con mejores condiciones de confort gracias al inicio de un proyecto más impulsado por Fundación Sempra Infraestructura para la instalación de equipos de calefacción, aire acondicionado y adecuaciones al sistema eléctrico del inmueble. Pues el inmueble que está aquí atrás, ¿no? En la cuadra de atrás. Son vecinos de nosotros. Durante la ceremonia de arranque se informó que ya fueron instalados 14 calentadores, mientras que la colocación de 4 equipos de aire acondicionado y las adecuaciones complementarias al sistema eléctrico se realizarán en los próximos meses. Este proyecto no solo mejora la calidad de vida de sus beneficiarios, sino que también contribuye a la transición energética y a la sustentabilidad al promover un uso más eficiente y seguro de la energía dentro de la institución, señaló Cristina Kessel. Ella es directora de sustentabilidad de Sempra Infraestructura y de Fundación Sempra Infraestructura. Pues ahí también ya los trabajos como parte de esta labor social que realiza la empresa Sempra Energy en Ensenada,
3: que desde hace mucho tiempo ha estado metido ahí en temas de la casa de la persona de la tercera edad, ¿no?
2: Sí.
3: Ha sido uno de los principales benefactores de este grupo de personas que, pues, como dicen, casi son nuestros vecinos, ¿no?
2: Así es. Y que vaya que necesidades tienen y de sobra. Hemos tenido aquí a la hermana Gloria Estrella, la directora de la Casa Hogar, y pues es una lista interminable, ¿no? Es una labor titánica, la verdad, la que realizan para dar pues una vivienda digna, un espacio digno, una vida digna a sus habitantes, ¿no? A sus inquilinos, vaya, por llamarles de alguna manera.
3: Oye, también ayer antes de irnos le dábamos cuenta de un accidente que se registraba en Tijuana y ya más tarde empiezan a salir videos de qué lo generó y lo platicábamos. Un tráiler fue el que se queda sin frenos. Así es. Y es el que termina siendo todo este, se hablaba de en un principio de que había sido un accidente provocado por un vehículo, no, pues es un tráiler que se queda sin frenos y termina generando todo este caos.
2: Una carambola, ¿no? En la que se ven involucrados más de 20 vehículos aproximadamente y obviamente pues con muchas personas que hubo que atender. No, al menos lo que yo vi, no había personas lesionadas de gravedad, uh-huh, afortunadamente, pero sí muy, muy aparatoso este accidente, ¿no? Se ve en los videos, algunos videos de las zonas ahí cercanas, pues cómo se va derecho, ¿no? Cómo, claro, se va derecho y va haciendo como una especie de boliche, tumbando y moviendo vehículos que estaban ahí enfrente. Afortunadamente, insistimos, no se reportaron personas lesionadas de gravedad y pues todo quedó en daños materiales, eso sí, muchos, muchos, muchos daños materiales, el conductor pues detenido, ¿no? Por supuesto.
4: Ahorita lo vamos a tratar de revisar esa otra parte. Nos dicen buenos días, ya lo pasamos a la gente del ayuntamiento, dicen canalizamos la denuncia de desarrollo urbano y ecología, lo del bulevar Los Lagos allá en la zona de Valle Dorado, Lomas de Valle Dorado.
3: A ver si ahorita comparto una nota. Nos dicen, ahí está el video, dice, ¿qué tal? Buenos días, dice, ¿qué nos pueden decir de esta obra? Dice, ya tiene tres semanas trabajando ahí, han tumbado gran parte del área verde y esa calle, al parecer, el hotel La Pinta lo compró para hacer su estacionamiento privado. De ser cierto, dice, ¿de cuándo acá las calles de nuestra Ensenada se pueden vender? Le preguntábamos a la gente del gobierno municipal sobre esta situación, porque hace días un amigo de nosotros nos mandaba esta fotografía de que estaban haciendo trabajos ahí, y nos dicen del ayuntamiento, y es gente del ayuntamiento, por eso le digo que ha de ser, es oficial, que es su calle. Esta parte de enfrente es, no es, no es calle, sino es una parte de ellos, es su estacionamiento de toda la vida. No es algo que acaban de comprar. Es una...
4: ¿Ahí donde está el parquecito?
3: Exactamente, enfrente, o sea, el estacionamiento es una parte de ellos. Y por eso se hizo así, o sea, de origen no tendría que estar esa calle. Ellos hicieron esa calle, pero es parte del terreno de Plinta.
4: Ok. Sí, hasta la que tiene el puentecito ahí, ¿no?
3: Ajá, por eso es que están deseando hacerlo estacionamiento.
4: Ok.
3: Pero que siempre ha sido de ellos. En su momento... Recordemos que este hotel en su momento fue el gobierno federal, ¿no?
4: Ok.
3: Todos estos, estos hoteles, y ahorita le cambiaron, se llama Pinta ahorita.
4: Sí, ajá.
3: Pero todos esos, y después ya los vendieron a particulares en un ejercicio que quiso hacer en su momento el gobierno federal de adquirir cosas, ¿no? Tipo Chávez, y de pronto ya no pudo controlarlos y terminó vendiéndolos. Y eso es como se hacen de este hotel. Por eso es que tiene tanto terreno, pero dicen que es una propiedad privada, esto que nosotros conocemos como calle.
4: Ok, ahí en la... A ver, es el Club Rotario, ¿no?
3: Exactamente.
4: Es la Club Rotario, casi esquina con Primera, ajá, que luego ahí ya se convierte en Floresta.
3: Sí, porque nos decían, bueno, están cerrando para remodelar una calle o la, se la van a quedar. Bueno, siempre ha sido de ellos.
4: Así es.
3: Siempre de muchos años.
4: Están trabajando sobre su pedazo.
3: Exactamente.
4: Según lo que te dice el...
3: Según lo que dicen las autoridades,
4: ¿no? Ok. Hablando de áreas verdes, ¿no?
3: Sí.
4: Bueno, pues
3: vamos al corte y regresamos con más información.
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1: Para registrarnos como aspirantes a la coordinación estatal para la defensa de la transformación y la soberanía. Estamos muy contentos de dar un paso más para fortalecer el segundo piso que encabeza nuestra presidenta Claudia Sheinbaum. Muchas gracias al equipo que me acompaña el día de hoy y a las ciudadanas y ciudadanos que nos han respaldado en el estado de Baja California para dar este paso este día de hoy tan importante.
2: El senador con licencia por Baja California, Armando Ayala Robles, acudió este lunes a formalizar su registro en el proceso interno de Morena como aspirante a la coordinación estatal en defensa de la transformación y la soberanía nacional en Baja California. El legislador con licencia estuvo acompañado por más de 500 ciudadanos provenientes de distintos municipios de Baja California, quienes viajaron a la capital del país para expresarle su respaldo. Ayala Robles recordó que esta es la séptima ocasión en la que participa en un proceso interno de Morena, desde su primera aspiración en el año 2015 para la presidencia municipal de Ensenada. Finalmente, destacó que continuará recorriendo los municipios de Baja California para escuchar a la ciudadanía, construir propuestas y seguir defendiendo las causas que dieron origen a la Cuarta Transformación. 66ª Legislatura, Justicia para Todos, Senado de la República.

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2: Entramos al último bloque de RCE Noticias Baja California. Son las 7 de la mañana con 48 minutos de este viernes 26 de junio.
3: Nos dice, le mandamos un saludo a Raimundo Carrillo, el presidente elegido nacionalista Sánchez Taboada. Dice, hoy tenemos reunión con los ejidatarios de Rosarito, Tijuana, La Misión, Valle Alto del Norte. Vamos avanzando muy bien, dice. Bueno, ya hizo una carrilla para mí. Es un tema que traen porque hay una reforma o quieren hacer algunas reformas que van a afectar al campo. Vamos a invitar a Ray. Cuando el lunes, ¿no? Para sí. Que luego no diga que no los pelamos.
2: Si tiene su agenda disponible.
3: Ajá.
2: Aquí está el espacio, ¿no?
3: Es que dice que no nos gusta, no me gusta ensuciarme los zapatos. Pues también ellos se hicieron príncipes, ¿no?
2: Así que los veamos llenos de tierra.
3: Exactamente.
2: Tampoco, ¿eh?
3: Con el arado, pues tampoco lo vemos, ¿no?
2: Saludos. Ay, con a la yunta.
3: Exactamente. Saludos a nuestros amigos de Mañadero.
2: Así es, a toda la gente de Mañadero, a la gente que nos escucha allá en aquella delegación. Dice.
3: Venimos para las carrillas en esta. Fíjate que nos brinca un tema ahorita que hablábamos de Plinte, dice, pero que también están destruyendo también el parquecito de enfrente. El parquecito de enfrente no tiene una torre que dice que es donado.
2: ¿Cuál parquecito
3: de
2: enfrente?
3: De Plinte, esa como pequeña, como isla que
2: hay. Ah, sí, sí, sí, pues ¿no? Yo era lo que me
3: Rotarios,
2: refería.
3: Rotarios, ¿no?
2: Ajá, creo que Rotarios, sí.
3: Sí, porque dice, bueno, está bien que sea su calle, dice, pero se están destruyendo también las banquetas del parque.
2: Ok.
3: Dice, entonces, ese no creo que sea de ellos. Ahorita ya le estamos preguntando a las autoridades, pero como empiezan a trabajar como a las 11, 12, ya mañana les damos...
2: Si bien nos van.
3: Exactamente, si es que no andan de viaje. Por cierto, mañana se vence el plazo.
2: Sí.
3: Para aquellos que aspiren a ser candidatos de esta coordinación de Morena para la gubernatura, ¿no?
2: Así es.
3: Tema medio extraño, un nombramiento medio extraño que no es otra cosa que ser el candidato de Morena a la gubernatura,
2: ¿no? Sí, pero que todavía no le pueden decir candidato, ¿no?
3: Sí, exactamente.
2: Pues sí, mañana se vence, mañana, ¿no? 27, así es, para quienes no se registraron de manera presencial, lo pueden hacer en línea.
3: Exactamente, que dicen que estamos más desesperados que la presidenta municipal Claudia Gatón por ver si está apuntado o no. Pues este es nuestra jale, ¿no?
2: Sí,
3: estar,
2: así es.
3: Estar...
2: Un pues día sí, y otro también.
3: ¿No? Exactamente, pues sí, estar viendo si se va a aventar o no y todo lo que va a implicar este movimiento. Yo digo que no.
2: Todo parece, ¿no?
3: Ajá, pero su gente dice que hay esperanza, ¿no?
2: De que puede que sí.
3: Ajá. Igual no es como que te quite el sueño, ¿no? O como puede ver, tampoco no. Me quita el hambre,
2: ¿no? Ah, definitivamente no. A nosotros no.
3: Exacto, pues habrá gente que hiciste, pero para tenernos informados nada más, mañana se vence este plazo.
2: Así es. Por cierto, hablando del gobierno municipal, bueno, y de reportes de infraestructura, uh-huh. Hay un número de WhatsApp al que usted puede pues hacer diversos reportes, ¿no? Es el 646-196-0070. A través de este número se han recibido más de 200 reportes y solicitudes. La alcaldesa indicó que esta línea fue puesta en marcha hace un año y que de las más de 200 solicitudes, el 68% han sido atendidas favorablemente, reflejando, dice, el compromiso de la administración con la solución de las problemáticas. Algunos casos que competen a autoridades federales o estatal, como tramos carreteros, son canalizados a dichas autoridades. Entre las principales solicitudes se encuentran las relacionadas con señalización vial, rehabilitación de vialidades, moto conformado en delegaciones rurales, dudas sobre requisitos y costos de trámites municipales e información referente a obras en ejecución. Repito, la línea 646-196-0070. Nos mandan otra que nos dicen. Dice, ahí se mira dónde está la placa, pero ya le tumbaron parte también de esto que mencionabas, ¿no? De quién dona ese parque. Ahí en Rotario, casi esquina con primera, frente al hotel.
3: Exactamente. Vamos a ver qué dicen las autoridades. Bueno, ahí están, dice que se están haciendo con eficiencia los reportes de infraestructura, ¿no?
2: Sí.
3: Que ellos mismos son los que van a tener que estar encargados de este evento. Vi que en San Quintín inauguraron su policía turística, ¿no?
2: ¿Qué tal?
3: En ese trabajo que están llevando a cabo, pues bastante bien les quedan los rotulados. Y en San Quintín, que ellos también están enfrascados en otra pelea, ¿no? Entre sí. Regidores.
2: No salen de una cuando ya están en otras dos, ¿no?
3: Exactamente.
2: Pero bueno, pueblo chico, infierno grande. Ya tenemos a nuestros invitados de esta mañana, el Centro Estatal de las Artes de Ensenada. Buenos días, bienvenida, ¿cómo estás?
4: Hola, ¿qué tal? Buenos días. Bueno, yo vengo del Teatro de la Ciudad.
2: Del Teatro de la Ciudad, así es, del Instituto, pues.
4: Sí.
2: Del Instituto. Del
4: un
2: Teatro
4: gusto
2: de la Ciudad.
4: Saludarlos.
2: Ciertamente. Platícanos.
4: Pues vengo a invitarlos el día de hoy a los eventos que tenemos la siguiente semana programados. Recibimos a un músico de trayectoria internacional el día martes 30 de junio a las 8 de la noche. Ahí en el teatro recibimos el concierto de La Jarana Chuchumbina en una celebración de los 40 años de trayectoria del maestro Patricio Hidalgo. El maestro Patricio Hidalgo, pues una de las cosas que podemos destacar de su carrera, entre muchas cosas realmente, porque es uno de los representantes del son jarocho contemporáneo más importantes, es que él formó parte del colectivo Conga Patria, que en el 2023 fueron acreedores al Grammy por mejor disco de jazz latino.
2: Okay.
4: En el proyecto de Fandango at the Wall, que es el Fandango Fronterizo. En este concierto también van a venir miembros del Fandango Fronterizo, el maestro Jorge Castillo, entre músicos invitados, y pues va a ser toda una fiesta, va a haber bailadoras, va a haber de todo, ahora sí que si van a México, pues vayan a festejar para allá. porque
3: me imagino esta... que va a estar todo el vigía, ¿no?
2: Con la jarana.
3: Con la jarana.
4: La verdad que esta música pues habla mucho de nuestras tradiciones, a pesar de estar lejos geográficamente Veracruz, pues es una tradición muy bella, tanto de la construcción de los instrumentos como de la creación de los versos. Hay muchos músicos de son veracruzano acá en Baja California, y pues se ha hecho una comunidad y queremos que esto llegue a más personas, así que pues esperemos nos puedan acompañar este siguiente martes 30 de junio a las 8 de la noche en el Teatro de la Ciudad.
2: Y si viene alguno de Alvarado, pues se va a poner interesante, ¿no? Va a aparecer Radio Cadena Enciso, sí, fuera del aire con los micrófonos
3: igual de corre
2: igual con el lenguaje tan florido. ¿Los precios?
4: El costo general de admisión de este concierto es de $300. Y los boletos los pueden encontrar en la recepción de CEARTE de 8 de la mañana a 7 y media de la noche. Ahorita nuestros eventos están en venta en recepción de CEARTE.
2: Ok, es el martes a las 8 de la noche, es
4: así
2: correcto,
4: es.
2: ¿Verdad? Muy bien. ¿El cupo que tiene, la capacidad que tiene el teatro en este momento?
4: 450 personas.
2: 450, muy bien. ¿Cuánto dura esta presentación?
4: Aproximadamente una hora y media.
2: Ok, muy bien.
3: Interesante que alguien tan importante venga en su género, venga aquí a Ensenada, ¿no? O sea, es un trabajo importante.
4: Y pues esto se logra a partir de los convenios en colaboración que se están generando, que pues genera que

0: los artistas no tengan que desembolsar una cantidad, pues, considerable, ¿no? Para hacer una producción independiente, sino que a partir de lo que se vende en el boletaje sea lo que ellos reciban. Así que este dinero, pues, realmente va a ir, pues, directo a los bolsillos de los artistas. Así que con mayor razón, pues, si les gusta el Son Jarocho, y si no y no lo conocen, pues, dense la oportunidad, porque la verdad es toda una fiesta la que se arma en el fandango.
1: Sí, al final de cuentas es parte de nuestra cultura, la música de la jarana.
0: Así es. Y el día viernes tenemos otro concierto muy distinto, muy padre también, que es la proyección de la película Cinema Paradiso con música en vivo por el grupo Jam Beat a luz de las velas. Va a estar súper, súper, súper hermoso. Si les gusta la película de Cinema Paradiso y, bueno, la música en general del compositor Ennio Morricone, un músico italiano que, pues, hizo historia como uno de los mejores compositores de soundtrack, y pues inmortalizó esta carta de amor al cine en esta película. Este concierto va a ser a las 7 de la tarde, el viernes 3 de julio. El costo de los boletos es de $350 y también los pueden comprar en la recepción del CEARTE. El día del evento, tanto de ambos eventos, vamos a tener boletos en taquilla asimismo. Y si gustan pagar por transferencia, se pueden comunicar directamente a la página de Jam Beat o a los números que están en el cartel.
1: Cuando le digan que las aman mucho, tienen que ver esa película para saber lo que es cuando es amar a alguien, ¿no?
0: Exactamente.
1: Además, puro flow, puro
2: bluff, ¿no?
1: Bluff, ¿no? Exactamente.
2: Qué trabajo, ¿no? Llevar a cabo esto, musicalizarlo ahí en vivo.
0: Sí, y bueno, Jam Beat ya presentó anteriormente, creo que aquí ya tuvieron a Eric Otero, antes que vino a presentar El Fantasma de la Ópera, en marzo, y pues fue un conciertazo, la verdad. Estos músicos que vienen de Tijuana, pues traen una producción muy, muy, muy profesional, son muy buenos músicos todos, cada quien en su ámbito, las adaptaciones las hacen ellos de la música, y pues vale la pena de nuevo apoyar estos proyectos de artistas locales que están tirándole, pues, a hacer proyectos en un formato muy profesional. Así que, pues, los esperamos este viernes, este martes y este viernes ahí en el Teatro de la Ciudad.
2: Perfecto, pues ahí está. Muchísimas gracias por compartir con nuestro auditorio estas dos invitaciones, y ahí están a la venta los boletos para el martes con el Son y la jarana, y el viernes con la musicalización de Cinema Paradiso por Jam Beat. Muchísimas gracias por acompañarnos.
0: Muchas gracias a ustedes.
1: Bueno, nos vamos a nivel estatal, nos despedimos de Tijuana y Mexicali y regresamos con más información.

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1: Ocho de la mañana con 3 minutos, seguimos en entrevista. Se encuentra con nosotros en cabina la doctora Maribel Quesada González, ella es directora de Comercio Internacional de Universidad Xochicalco. Doctora, buenos días, bienvenida, ¿cómo le va?
2: ¿Qué tal? Muy buenos días, muchas gracias.
1: Viene a platicarnos de esta nueva modalidad que están por iniciar en Universidad Xochicalco, que es Comercio Internacional y Aduanas Bilingüe. Adelante con la información, platíquenos.
2: Así es, bueno, como siempre, Universidad Xochicalco siempre a la vanguardia educativa, y parte de este plan de desarrollo es precisamente ahora lanzar esta licenciatura tan importante que es de manera comercial, ¿no?, para el desarrollo económico, pero en la modalidad bilingüe, es decir, seguimos también con la modalidad tradicional, pero en este caso lo que es la modalidad bilingüe no solamente estriba en el idioma, la diferencia, sino también en poderle proporcionar a los alumnos esa capacidad de perder el miedo, de negociar, de dialogar, de poder hacer las negociaciones, de conocer también las demás legislaciones a la perfección para poder hacer este tipo de negociaciones a nivel mundial y tener esta ventaja competitiva.
1: Cuando hablamos de modalidad bilingüe, es decir, ellos realizan un examen previo para determinar que sí tienen cierto porcentaje de inglés, me imagino que es inglés.
2: Así es.
1: Y en dado caso de ser así, ¿qué tanto porcentaje deben tener? Y si ya las clases se desarrollan completamente en inglés o algunas en español, otras en inglés, ¿cómo funciona ya en la práctica?
2: Es correcto. Si hay un examen de ubicación, se pretende que tengan obviamente un nivel establecido de inglés. No hay un porcentaje en específico, por decir 500 puntos de TOEFL o algo así, sino que se les hace este examen para ponderar realmente cuál es el estado del inglés que manejan, porque puede ser muy bueno escrito, puede ser muy bueno hablado. Entonces, la intención es que los podamos ir nivelando para que puedan tomar estas clases completamente en el idioma inglés, y algunas materias por su naturaleza sí tendrían que ser en dominio español, ¿no? Contabilidad y demás.
1: Okay. ¿Hay diferencia entre los programas académicos de uno y otro, la modalidad digamos tradicional y la modalidad bilingüe, además de lo que es el idioma?
2: No, es el mismo nuevo, es el mismo plan de estudio, simple y sencillamente lleva lo que es la impartición de la materia y el desarrollo en el dominio del idioma inglés, y obviamente con esta ventaja que llevan ellos, la diferencia es la forma en la que pueden llegar a obtener ciertos viajes que se hacen de manera nacional e internacional, gracias a este idioma que manejan. Es decir, en el caso de ellos ya estamos hablando de poderlos llevar a experimentar cómo es el puerto de Long Beach, o poderlos llevar incluso a un puerto, en Hong Kong.
1: Okay.
2: Te estoy hablando ya conforme van pasando los cuatrimestres, en un quinto o un séptimo cuatrimestre, ¿no? Una vez que ya conocieron también la parte territorial, Ensenada, Manzanillo, entre otros puertos importantes.
1: Que hay que mencionarlo, ¿no? Son cuatrimestrales.
2: Así
1: los
2: es,
1: dos programas.
2: Son cuatrimestrales.
1: Y este de modalidad bilingüe está por iniciar.
2: Exactamente, se iniciaría con esta primera generación en el mes de septiembre, que es cuando el grueso de la población pues inicia su carrera universitaria, ¿no? La generalidad.
1: ¿Por qué decidirse por la Universidad Xochicalco en esta carrera y no en alguna otra institución de educación superior? ¿Cuáles son las ventajas, las diferencias que ofrece?
2: Pues bueno, somos de casa, señores, y más de 52 años de prestigio nos respaldan. Es una institución de excelencia. Además, recientemente hemos obtenido la certificación CONACI, que es estrictamente para la licenciatura en Comercio Internacional y Aduanas, en donde avala también nuestra calidad educativa. En lo particular, en Campus Ensenada tenemos más de 35 generaciones en egreso, y muchos de esos egresados pues están en lugares muy representativos de este pabellón logístico aquí localmente y también de forma nacional.
1: El perfil de ingreso del alumno, ¿qué es lo que se busca y qué habilidades debe tener desarrolladas para poder pues cursar de buena manera esta licenciatura?
2: Más que nada que le gusta mucho el análisis de información, la toma de decisiones, si le gusta la negociación, viajar, los idiomas. Obviamente esta parte multicultural es lo deseable en el perfil, ¿no? Porque es una licenciatura muy noble que te abarca desde la parte administrativa, pero obviamente vas a tener que tomar decisiones financieras, de mercadotecnia, entonces vas a saber un poco de todo, precisamente por porque son estrategas en un futuro.
1: Llevan alguna formación, me imagino también, o algunas bases de leyes, ¿no? Deben, me imagino que deben tener algo de eso también.
2: Sí, es
1: regulaciones,
2: correcto.
1: Leyes, demás.
2: Así es, el plan modular está diseñado para que más o menos cada 3 cuatrimestres va lo que es la sección de negocios, luego la parte de comercialización y también toda esta parte de legislación. Y es legislación tanto nacional como internacional.
1: Claro.
2: Y también está muy enfocada en la legislación norteamericana, por obvias razones.
1: Muy bien. El joven que tenga interés en comercio internacional y aduanas, pero que aún no decide su futuro profesional, ¿qué le recomienda acercarse, ver qué es lo que puede hacer para tratar de tomar la mejor decisión, doctora?
2: Así es, siempre está la Universidad de Puertas Abiertas y manejamos lo que es universitario por un día, aprovechando que somos cuatrimestrales, ahorita que están descansando pueden dar una visitada, pero el día de hoy precisamente iniciamos con el Open House. El día de hoy estarán todos los compañeros dentro de un horario de 8 de la mañana a 8 de la noche y el día de mañana de 8 de la mañana a las 5 de la tarde, precisamente para que vayan, visiten, los acompañen sus familiares, conozcan todos los programas que hay, las becas y que más que nada vivan ese ambiente y se den cuenta si es ahí, ¿no? Claro. Si nos vibra realmente esta universidad.
3: Ya que vayan, van a ver que sí les vibra ahí.
2: Así es.
1: Ya están de verdad. Nace el amor.
2: Sí, exactamente.
1: ¿Cuándo inician las inscripciones para comercio internacional? Pues en las dos modalidades.
2: En las dos modalidades.
1: ¿Y hasta cuándo se pueden inscribir?
2: Sí, ya las inscripciones ya están abiertas y está todo preparado. Son una serie de requisitos y exámenes que se van haciendo previamente a lo que es el inicio de clases, que sería la última semana de agosto. Y nuevo ingreso lleva un curso propedéutico previo, una semana antes. Entonces, okay. Todavía durante el mes de agosto pueden llegar a hacer su inscripción y poder seleccionar cuál de las dos modalidades pueden o quieren elegir.
1: Muy bien, perfecto. ¿Algo que se nos pase, doctora?
2: Que visiten en estos días, que aprovechen, que lleven de la familia a conocer, o pueden hacer una llamada también a Universidad Xochicalco, teléfono 646-174-3980, o en nuestras redes sociales también para que hagan todas sus preguntas y despejen todas las incógnitas que tengan por ahí.
1: Perfecto, pues ahí está. Muchísimas gracias por acompañarnos.
2: Muchas gracias a ustedes.
3: Bueno, por hoy ha sido todo. Se despide como todas las mañanas sus amigos
1: Marco Flores
3: y Fernando Escobedo. Nos escuchamos mañana. Mientras tanto, guay, nunca le doy. ¿No? El lunes. Pórtese bien.
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0: 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Soy Juan Pablo Valenzuela y estás escuchando Play FM. A continuación tenemos Cambiaré de Luis Fonsi y Feid.
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1: La presidenta de México, Claudia Sheinbaum Pardo, aseguró que la reunión que tuvo en Palacio Nacional con el rey Felipe VI fue cordial y conversamos sobre la importancia de los pueblos originarios a lo largo de la historia y de los vínculos entre México y España.
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1: El 25 Ayuntamiento de Tijuana, a través de la Dirección de Obras e Infraestructura Urbana Municipal, informa a la ciudadanía que la rampa de frenado ubicada sobre el libramiento Rosas Magallón se encuentra en operación permanente y que al momento del accidente vehicular registrado la mañana de ayer

0: en Chile, certamen que reunirá a los mejores exponentes del continente y otorgará importantes unidades para el ranking mundial de World Triathlon. Para RCE Noticias, Carla López.
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7: 9:45, están escuchando Play FM 97.9. Los saluda su amigo Cristian Miranda. Oigan, chéquense nomás. Últimamente, ahorita que estamos en temas de fútbol, pero no vamos a hablar ahorita del mundial como tal. He visto que mucha gente cree que va a regresar la serie de Club de Cuervos con una nueva temporada. O eso me han dado a entender. Cómo la gente se emociona de que, sí, va a regresar Club de Cuervos. Porque lo ven en comerciales o publicidad de unas tarjetas de crédito y débito. Y no, gente, no va a regresar. No va a regresar, ya concluyó esa serie. Lo que pasa es que como están haciendo campañas, ahorita que están en lo del mundial, están aprovechando. Y pues salen la actriz y el actor principal, lo que es Isabel Iglesias y Chava Iglesias, según en la serie. En estos dichos, en estas campañas de publicidad. Y pues dicen como de que Club de Cuervos ya disponible en Netflix. O regresó a Netflix. O vuélvela a ver en Netflix. Entonces creo que esa frase de vuélvela a ver en Netflix hace que todos pensemos de una temporada. Voy a ir a verla. No va a regresar, gente. Tristemente no va a regresar. Una de las mejores series. No sé si mexicana, o sea, es mexicana, vaya, pero no sé si de las mejores series mexicanas o del mundo que ha hecho Netflix, porque creo que es la primera serie mexicana que Netflix hace. Entonces, pues sí, qué lástima que no volveremos a ver a Héctor Cardoné jugar con Club de Cuervos. Sigo esperando hasta que este vato debute con España en el Mundial y nomás no lo dejan entrar al Aitor. Y el zombie, pues ni se diga, lamentablemente no va a jugar con la selección. 646-286-2457. 646-286-2457. Tengo accesos para El aniversario de Papas and Beer en Rosarito este 17, 18 y 19 de julio. 17, 18 y 19 de julio en Rosarito. Estate pendiente en lo que resta ahorita de la siguiente hora para que sepas cómo llevarte este un acceso doble. De igual manera, te repito el número para que ya lo tengas listo y mandes tu WhatsApp. 646-286-2457. Como para darse cuenta, quien está en cabina conmigo es Juan Pablo Valenzuela, ya que se aventó varias menciones. Y un ratito más, para no abrumarlos con tanto fútbol yo, y luego él, y luego yo otra vez, y luego los dos. Ahorita nada más le va a tocar a él hablar de fucho, se los prometo, en su segmento deportivo. Vámonos con más música, vámonos con J Balvin, con la canción Rojo.
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Lo único que te voy a decir es los partidos del día de hoy. Argentina jugará contra la selección de Jordania. Noruega contra Francia. Uruguay es... Ay, no, mírate, si te estoy diciendo partidos que ni son de hoy. Pero es que aquí anda mi niño ludópata. Noruega contra Francia es el día de hoy. Uruguay, España. ¿Y qué otros partiditos por acá? Es que... Perdónenme, ando viendo quién va a jugar contra México. Senegal, Irak. Diría mi compa el Juan Pablo, no tienen nada que ganar ninguno de los dos, pero pues van a jugar ya que. Egipto contra Irán y partidazo. Cabo Verde contra Arabia Saudita, partido que no nos podemos perder. Te podrás perder Uruguay, España, pero Cabo Verde contra Arabia Saudita, Nel, mijo. Nel. Programa tu horario, porque el día de hoy ves Cabo Verde contra Arabia. Vámonos con más música en Play FM 97.9.

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1: Para registrarnos como aspirantes a la coordinación estatal para la defensa de la transformación y la soberanía. Estamos muy contentos de dar un paso más para fortalecer el segundo piso que encabeza nuestra presidenta Claudia Sheinbaum. Muchas gracias al equipo que me acompaña el día de hoy y a las ciudadanas y ciudadanos que nos han respaldado en el estado de Baja California para dar este paso este día de hoy tan importante.
2: El senador con licencia por Baja California, Armando Ayala Robles, acudió este lunes a formalizar su registro en el proceso interno de Morena como aspirante a la coordinación estatal en defensa de la transformación y la soberanía nacional en Baja California. El legislador con licencia estuvo acompañado por más de 500 ciudadanos provenientes de distintos municipios de Baja California, quienes viajaron a la capital del país para expresarle su respaldo. Ayala Robles recordó que esta es la séptima ocasión en la que participa en un proceso interno de Morena, desde su primera aspiración en el año 2015 para la presidencia municipal de Ensenada. Finalmente, destacó que continuará recorriendo los municipios de Baja California para escuchar a la ciudadanía, construir propuestas y seguir defendiendo las causas que dieron origen a la Cuarta Transformación. 66ª Legislatura, Justicia para Todos, Senado de la República.
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1: 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Vámonos con más música, Cristian Miranda en Play FM.

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En la siguiente intervención te diré cómo ganar este acceso doble para el aniversario de Papas and Beer en Rosarito este próximo 17, 18 y 19 de julio. Y también traigo un tema interesante con el que podrías participar, ¿eh? Vámonos con más música. 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
1: 646-286-2457. Así, de una. Es el número para el WhatsApp de Play FM 97.9. Y es que te voy a decir algo. Mira, el tema es algo que comúnmente tenemos todos los mexicanos en común. Y es el famosísimo mañana lo hago. ¿Te ha pasado que, pues sí, tal cual, dices mañana lo hago, mañana lo hago, mañana lo hago, mañana lo hago, mañana lo hago? Y así todos los días hasta que llega un momento en el que verdaderamente lo tienes que hacer, pero ya te cuesta un poquito más de trabajo porque pues te dio hueva hacerlo desde el principio. Yo algo con lo que podría empalmar o juntar, fusionar esa frase, de que aplique esa frase, más bien de que aplique la frase, es pues no recientemente, porque ya casi va a ser un año, pero cuando me dejaban tarea en la universidad. Dice, ah, pues mañana la hago, todo el día es para mañana. Ah, pues mañana la hago, mañana la hago, mañana la hago. Y ¡zas! Llegaba el mero día de entregar la exposición esa como de 50 diapositivas. Que no podías leer porque se supone que ya te lo sabías. Y chale, ¿qué hago? Y pues no puedo decir la palabra, pero pues el que no le sabe, a cualquier santo le reza. ¿Y qué hacía mi niño? Pues sacaba la herramienta más útil y que todos utilizamos en este momento. Bueno, no tal cual en este momento literal, pero que utilizamos los alumnos, los estudiantes de hoy en día, que era el poderosísimo ChatGPT. Entonces, hay una aplicación, que no es por tirarle promoción, ni mucho menos, ni promover el no hacer la tarea, pero se llama Gama. Le dices, a ver, Gama, necesito una exposición de el Mundial 2026 de México y dame datos que pa. Y si tenías tú la versión gratis, pues te daba 10 diapositivas, creo, 10 o 12, pero te la daba ya diseñadita con la info y todo el show. Pero bueno, ese no era el tema. Bueno, sí, pero no. Era un ejemplo del mañana lo hago. Entonces aquí es, la dinámica es que me van a mandar un audio donde me digan algo que ustedes han dicho, mañana lo hago. De preferencia que haya sido reciente. Chance hoy, digo, son las 10 de la mañana, pero puede que hayas dicho, ah, pues al rato lo hago. Entonces, pues ajá. Es más, se los voy a cambiar. Va a ser un boleto doble para el Summerfest. O sea, tú y otra persona más se irían al Summerfest, que es el día de mañana ya. Si me mandas tu audio diciéndome algo que hayas dejado para mañana o para el rato. Dice, ah, pues al rato lo hago. Mándenme sus audios y ahorita vamos a hacer una tómbola aquí, Juan Pablo y yo, para ver quién se los va a llevar, porque traigo dos accesos dobles para la Ensenada Summerfest. Dos accesos dobles para la Ensenada Summerfest. Nada más tienes que mandarme un audio al 646-286-2457, 646-286-2457, diciéndome algo que hayas dejado de hacer porque lo vas a hacer mañana. Te ganó la flojera. Vámonos con más música y después voy a regresar con el segmento deportivo con Juan Pablo Valenzuela. Back Lady de... Bueno, más Back Lady. Ajá. De Eritha Badu y Roy Aires. Oye, qué rollo con estos famosos, ¿no? ¿Por qué no se llaman Cristian Miranda? Facilito. Juan Pablo Valenzuela. Arika de Badu y Roy. ¿Quién sabe qué maldición estás tirando ahí? No sé qué dijo, pero es mentira. Vámonos con más música. Están escuchando Play FM 97.9.

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La acción de la Copa Mundial continúa, mientras se juega en el liderato Francia contra Noruega. Un partido intenso en el que seguramente veremos demasiados goles. Yo hoy me puedo ir con las altas. Tenemos Cabo Verde contra Arabia. Cabo Verde buscando, bueno, esperamos que sea nuestro rival. Además tenemos el partido entre España y Uruguay, donde Uruguay se juega la vida ante una de las favoritas. 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Y bueno, continuando con lo que había dicho mi estimado Cristian, ¿qué es lo que sigue? Bueno, sí, ya no les va a hablar el de fútbol, pero pues yo sí, ¿no? Aparte estamos en época mundialista, ¿de qué otra cosa se va a estar hablando? ¿Qué más deportes? Entonces, el día de hoy tenemos 6 partidos. Hoy es el penúltimo día para cerrar esta fase de grupos. Tenemos, como ya se había mencionado, el Francia contra Noruega, Senegal-Irak, que igual, ya los dos ya no pelean por nada, pero pues aún así tienen que cumplir con eso. Tenemos a Cabo Verde contra Arabia Saudita, Uruguay contra España, la Nueva Zelanda de Tim Payne contra Bélgica, y nada más y nada menos que Egipto contra Irán. Irán que, pues bueno, se vienen quedando aquí en Tijuana, ya los adoptamos, los acogimos nosotros, entonces hay que darles el apoyo. Eso es lo que tenemos para ahora, y ya hay un rival más fuerte para selección mexicana. Así es, la selección que se perfila a ser nuestro rival ahora en 16avos, nada más y nada menos que Ecuador. Ecuador que, bueno, a lo mejor no tuvo un buen inicio del Mundial, tuvo ciertas dudas, pero ayer le ganaron a Alemania, ¿eh? Le ganaron a la 4 veces campeona del mundo. Que también van a decir, bueno, también nosotros le ganamos, ¿no? En su momento, en el 18, no es como que venga jugando muy bien. Pero pues, ganar a Alemania no es algo chico. Entonces, hay que tener cuidado, ojito ahí, con Ecuador, nuestro posible rival de 16avos. Claro, todavía falta que se muevan unas cosas, todavía falta ahí que jueguen unos grupos, pero él se perfila como favorito. Vamos a ir con más música. Esto es Lo Poco Que Yo Quiero de Morat con Silvestre Dungeon. 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
1: La gobernadora Marina del Pilar Ávila Olmeda fortaleció la colaboración con el gobierno de México para impulsar el cuidado de los recursos naturales de Baja California mediante la firma de un convenio para la coordinación en materia forestal con la Secretaría de Medio Ambiente y Recursos Naturales y la Comisión Nacional Forestal.
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1: Como parte de las acciones para fortalecer la infraestructura educativa, el 15 Ayuntamiento de Los Cabos, a través de la Dirección General de Desarrollo Social, llevó a cabo la integración y toma de protesta de los comités de participación social, que darán seguimiento a la construcción de techumbres en 5 planteles educativos de Cabo San Lucas.
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1: Un nuevo reto llega para el deporte mexicano en el Campeonato Panamericano de Atletismo en Medellín, Colombia, donde nuestro país asiste con un total de 34 exponentes para disputar pruebas de pista y campo. Del 26 al 28 de junio, México es parte de esta justa que reúne a más de 400 atletas en 50 pruebas programadas. Para RCE Noticias, Carla López.
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1: 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Tenemos 3 ganadores. Uno, ya, como lo mandó y medio risa. Bueno, no risa, pero fue como un... Tienes razón. Me ha pasado. Lo he pensado. Sí. A ver, yo sí lo hago. Cabe aclarar que yo sí lo hago. Voy a recalcar que sí lo hago. Yo, a mí no me da flojera, pero... Ah, no. Ese no es. Pero sí lo entiendo. Sí, es cierto. Ese sí lo comparto. Ahí te vamos a decirle al JP que si nos reproduce los audios de WhatsApp. Este audio que vamos a pasar es el ganador de su acceso doble para la Ensenada Summerfest. Por favor, ahorita que escuches tu audio, si estás escuchando todavía la estación, pásame tus datos. Si no, ahorita te los pido por mensaje. A ver, dale play.
2: Me levanté, desayuné, tomé café y dije, hoy no me voy a bañar, me baño mañana.
1: Yo creo que a todos nos ha pasado, A ver, digo, mi niño precioso, si vas a ir a chambear, pues sí, pégate una chainadita, ¿no? O sea, sí, pégate un enjuagón. Pero si vas a estar en la casa, la gente echando hueva, pues dices, pues, bueno, es válido ahí el cafecito, el desayuno, te pones una serie, Agustín. Pero si vas a ir a chambear, pues ahora sí que yo creo que sí, hay que darse un shower. Y yo creo que más en estos tiempos es delito no meterte a bañar. O sea, debería ser cárcel no bañarte en verano, porque sudamos. Sudamos y andamos todo el día sudados en la calle. Y pues a ver, a menos de que tu sudor sea algún perfume caro de Versace, pues dices, bueno, pues no te bañes. Pero si no, sí huele uno medio raro dependiendo de cada cosa. A ver, vamos a escuchar el otro audio. Esta persona, aquí hicimos una tómbola, el JP y yo, de los chistosones. Se va a ganar el segundo acceso doble para el Ensenada Summerfest. Lo mismo, si nos estás escuchando, repórtate, si no ahorita te mandamos mensaje. A ver, échalo.
3: Algo que he dejado para después fue el pago de impuestos. Dije, mañana lo pago. Y cuando quise pagarlo ya tenía recargos.
1: Oye, a mí también me ha pasado, Y ahorita ya que tengo que darle mi dinerito al SAT, me ha pasado que se me va la onda y no pago. Pero fíjate que hasta eso los recargos no son tanto, Digo, no sé cuánto te tardaste tú, mi niño, y a lo mejor fue mucho. Pero yo sí me tardé como unos... una semana. Y yo dije, me dieron unos recargos como de 100 pesos. Y me dolía el codo, la neta. Pero fueron como... 3 pesos, si a lo mucho de que recargo. Y dije, bueno, me puedo tardar y no pasa nada. Pero de preferencia no hay que tardarlo. Hay que hacer el pago tal cual. Pero sí, a veces lo dejamos todo para lo último. Esta persona nos mandó un mensaje y se va a llevar un acceso doble para el aniversario de Papas and Beer en Rosarito el próximo 17, 18 y 19 de julio. Dice, algo que dije mañana lo hago es que llegué harto del jale y no me bañé ni lavé los trastes. A ver, no, si hiciera ese mensaje que te decía. Yo sí llego cansado, creo que yo sí me baño porque sí digo, bueno, duermo más a gusto, ¿no? Pero lavar los platos, eso sí, sí digo, ¡ay, mañana! Ese sí te la compro. A los ganadores... Los dos audios que se produjeron aquí, bueno, se pasaron aquí al aire. Y la persona que mandó el mensaje, si nos están escuchando, repórtense. Si no, ahorita les mandamos mensaje. Oigan, antes de despedirnos, el play hack que traigo para ustedes el día de hoy es que muchas veces, vamos a empalmar el tema del día de hoy, nos da flojera hacer las cosas. No sé qué tiene el cerebro que psicológicamente cuando nos dan una cuenta regresiva de atrás, será de atrás para adelante, si es así, si se dice así, o de adelante para atrás, no sé, regresiva. Ajá. Como que el cerebro dice, lo tengo que hacer. Entonces, cuando te dé flojera hacer algo, cuenta 3, 2, 1 y vas a ver que psicológicamente como vas a decir de que ay, lo tengo que hacer. Y me ha pasado, yo lo he hecho como jugando antes de que antes de haber traído yo ese tema para aquí para ustedes. Y sí, es cierto. O sea, como que tú juegas psicológico, tú solito juegas y te como que te alocas de que 3, 2, 1 y sobre, ¡pum! Lo haces. Lo hago mucho cuando me duele levantarme. Ah, traigo mucha flojera irme a trabajar. 3, 2, 1, tengo que trabajar. Vámonos al agua. Cristian Miranda con ustedes en Play FM 97.9. En los controles, Juan Pablo Valenzuela. Nos despedimos de ustedes. Que tengan muy bonito día. Nos vemos hasta el lunes de 9 a 11 de la mañana. El día de hoy hay partido de los Padres de San Diego a través de nuestra estación hermana, La Rancherita, 89.1. En un momento más, entra mi compañera Ani Moreno a la cabina de Play FM para que se queden aquí con ella y le hagan compañía. Los invito. Nos vamos a despedir con una canción que se llama Hasta Quemarnos de Kinky a través de Play FM 97.9.

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1: 27 minutotes después de las 11 de la mañana y acabamos de disfrutar de esto que es Anaconda de Nicki Minaj, que nos pone en total modcito viernes, viernes de fiesta. ¿De qué se va a hacer en la noche? Desconozco. 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
1: El senador con licencia Armando Ayala Robles informó que en las próximas semanas desarrollará una intensa agenda territorial en los municipios de Baja California. El propósito, dijo, es mantener un diálogo permanente con la ciudadanía, escuchar sus planteamientos y construir de manera conjunta una visión de futuro para el estado.
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1: Con el objetivo de fortalecer el funcionamiento de sus plataformas digitales y brindar un mejor servicio a la ciudadanía, el gobierno de Ensenada

0: 2026 realiza la última parte de su preparación rumbo a la justa que se llevará a cabo en Arco, Italia, del 18 al 25 de julio. El equipo está integrado por 18 deportistas menores de 19 años, quienes competirán en las modalidades de ruta y bloque. Para RCE Noticias, Carla López.
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9 minutotes para que nos den las 12 del mediodía, mi gente. Yo soy Ani Moreno y les voy a estar acompañando hasta la 1 de la tarde. Les recuerdo que hoy es viernesito, entonces hoy nos visita Cindy desde alguna parte de la ciudad, en algún Florido, gente, porque el Florido sabemos que nos tiene las mejores especiales y qué mejor forma que llevárselas desde ahorita, para que estén bien enterados, bien informados y para que le caigan en alguno que sabemos que hay muchos por la ciudad. Pero bueno, pónganse cómodos, hay muchas cosas sucediendo. Ahorita a las 12 nos empieza juego de... ¿De Francia contra quién? No les quiero mentir, porque según yo es Noruega, pero no les quiero mentir, porque si no me van a linchar, gente. A ver... Sí, Francia contra Noruega, que va a estar muy bueno. Si tú lo vas a ver, ahí me vas platicando. Primero, ¿a quién le vas? Sabemos que tenemos varios grandes jugadores, pero pues aquí hay unos que nos emociona ver, ¿no? Pero bueno, seguiremos platicando un poquito más de eso. Quédate conmigo, número de cabina 646-286-2457. Va de nuevo, 646-286-2457. Entonces, pues quédate aquí cotorreando, yo te dejo disfrutando de esto que es Daisies de Justin Bieber. Súbele y dale play.

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2: Para registrarnos como aspirantes a la coordinación estatal para la defensa de la transformación y la soberanía. Estamos muy contentos de dar un paso más para fortalecer el segundo piso que encabeza nuestra presidenta Claudia Sheinbaum. Muchas gracias al equipo que me acompaña el día de hoy y a las ciudadanas y ciudadanos que nos han respaldado en el estado de Baja California para dar este paso este día de hoy tan importante.
3: El senador con licencia por Baja California, Armando Ayala Robles, acudió este lunes a formalizar su registro en el proceso interno de Morena como aspirante a la coordinación estatal en defensa de la transformación y la soberanía nacional en Baja California. El legislador con licencia estuvo acompañado por más de 500 ciudadanos provenientes de distintos municipios de Baja California, quienes viajaron a la capital del país para expresarle su respaldo. Ayala Robles recordó que esta es la séptima ocasión en la que participa en un proceso interno de Morena, desde su primera aspiración en el año 2015 para la presidencia municipal de Ensenada. Finalmente, destacó que continuará recorriendo los municipios de Baja California para escuchar a la ciudadanía, construir propuestas y seguir defendiendo las causas que dieron origen a la Cuarta Transformación. 66ª Legislatura, Justicia para Todos, Senado de la República.
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16 minutotes después de las 12 del mediodía y acabamos de disfrutar de esto que es Black Techno Boy. Que qué buen moodcito, pero ¿saben? 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
1: Estudiantes del Centro de Estudios Tecnológicos del Mar de Ensenada visitaron las instalaciones de la cooperativa JAPMET, productora de tilapia en el municipio de Tecate, con el acompañamiento de personal de la Secretaría de Pesca y Acuacultura encabezada por Alma Rosa García Juárez. El objetivo de esta visita de práctica fue fomentar entre las y los jóvenes el interés por el conocimiento y la aplicación de tecnología acuícola, una actividad estratégica para la producción de alimentos, la innovación productiva y el desarrollo profesional de las nuevas generaciones.
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1: Un aparatoso accidente vehicular se registró la mañana de ayer jueves sobre el bulevar Lázaro Cárdenas en dirección hacia Otay, a la altura del puente a desnivel, luego de que un tráiler presuntamente se quedara sin frenos, provocando una carambola en la que se vieron involucrados alrededor de 20 vehículos.
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1: Dominante y espectacular, así fue la actuación de México en el inicio del Campeonato Panamericano de Tiro con Arco Tlaxcala 2026, donde se consiguieron las 12 plazas posibles a los Juegos Panamericanos Lima 2027.
2: Para RCE Noticias, Carla López.
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3: Empezamos, son las 12 del mediodía con 40 minutos, oigan, y yo no soy envidiosa, creo yo en esta vida que yo no soy envidiosa, pero ahorita sí siento envidia de todos estos niños que andan aquí arriba del brincolín divirtiéndose. ¿Estás divertido?
4: Sí.
3: ¿Sí? Sí. A ver, griten si están divertidos. Griten. ¡Ah! Un grito. No me hacen caso, ay no. 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Vamos a regresar a cabinas. 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
1: Muy buenas tardes, las saludos, amigo Pac Montaño desde las oficinas centrales de Play FM en la calle 7 y Ryerson, siendo la 1:25 de la tarde. Vamos a darle, ¿no? Oigan, pues ya viernesito, ya fin de semana, se acercan muchos eventos, muchas festividades y también lo del mundial, ¿no? El mundial que ha estado bastante bueno. Me han aparecido todavía muchos videos de todo lo que pasó en lo de México con República Checa. De todo lo que pasó ahí en el Ángel de Independencia y todo ese rollo. Neta que estamos pesados los mexicanos, ¿eh? Para el albur, para el doble sentido y para el... Ahora sí que la picardía mexicana, ¿no? Pues vamos a tener varios temas de los cuales vamos a estar hablando el día de hoy. Vamos a tener algunas notas curiosas para todos aquellos que les encantan temas relacionados con datos curiosos. También vamos a tener algún pequeño debate y vamos a tener también un tema principal que vamos a estar incorporando al horario, porque a partir de lunes ya vamos a tener oficialmente segmentos establecidos. Ya nos dijeron que puro cotorreo y nada de acción, ¿no? Entonces vamos a tener ya los segmentos y pues vamos a comenzar, ¿no? El teléfono de aquí de cabina para que se pongan en contacto. ¿Dónde quedó? Ya me movieron aquí la información. Bueno, pueden entrar también a redes sociales, @playfmensenada. Ahí también estamos contestando los mensajes. El buen Jorge, que está operando aquí al mando de la cabina, está bien presente en WhatsApp y en Instagram para todas las personas que nos manden mensaje. Hay que activar también más el Instagram. Uno siempre decimos que nos manden mensajes por WhatsApp, pero también el Instagram, @playfmensenada, y el teléfono aquí en cabina, 646-286-2457. El buen Jorge va a estar apoyándonos a darle seguimiento y a leer cada uno de los mensajes. Estaría chido que mandaran audios también, ¿no? Hace tiempo aplicamos lo de los audios y cerraba un curón de todas las personas que están escuchando. Les preguntaba siempre de dónde nos están escuchando y se armaba un cotorreo. Vamos a aplicarlo ahorita. ¿Por qué no? Mándanos un mensaje y dinos de dónde nos estás escuchando. Te mandamos un saludo. 646-286-2457. Mándanos un mensaje y dinos ¿de dónde nos estés escuchando y qué vas a ir a comer hoy, no? Ya sé que esa la repetimos el día de ayer, pero siempre llego con hambre aquí a cabina. Pero que nos manden un audio, ¿no, Jorge? ¿Qué opinas?
2: Sí, que nos manden, aquí los podemos estar poniendo
1: para cotorrear un rato, ¿no?
2: Para escuchar la racita y ver qué piensan y qué van a comer también.
1: A veces fíjate que se me olvida hasta el poder de la onda, de la frecuencia radiofónica, de hasta dónde nos están escuchando, ¿no? Me ha tocado personas o camaradas que me han dicho, oye, el otro día te escuché que andaban en carretera o que andaban bien lejos y que nos estaban escuchando, así que está bien chido. Me gustaría saber de dónde nos están escuchando ahorita, ¿no? Hay un dato bien interesante, Jorge. Hace unos años, ya bastantes años, tuve la oportunidad de abrir micrófono. Bueno, Mariano Marchena me dio la oportunidad de abrir micrófono con él hace muchos años en un programa que era en la noche, como a las 10, 11 de la noche. Y fíjate que nos escuchaban mucho de la del Cerezo, de ahí del Cerezo, de la cárcel, de ahí nos escuchan. Bueno, en ese tiempo escuchaban. Y también muchos taxistas, nos han dicho también, me ha tocado que me he subido a Ubers, y muchas personas de Uber nos escuchan diariamente, muchas gracias a todas las personas. En el transporte público también teníamos varias personas que se dedican a conducir el transporte público, que nos escuchan diariamente, muchas gracias por su preferencia. No, mano, es un audio, ¿no?
2: Ya tenemos el primero.
1: Híjole, oye, te voy a dar chance de subirlo así, pero primero los escuchamos antes, ¿eh? No voy a hacer... Pero va, confiamos en los radioescuchas, ¿no? A ver qué dicen por ahí.
3: Hola, hola, los estoy escuchando desde la cocina de mi casa. ¡Yay! ¿Gustan? Estoy haciendo comidita.
1: Órale, ya nos invitaron a comer.
2: Y nosotros con hambre, no.
1: Oye, qué chido que es. ¿Te está preparando la comida? nos está escuchando, ¿no? Esperemos que le dé buen sazón, ¿no? La música que ponemos, que le iba a preparar más ricos los alimentos, ¿no? Oye, pero ¿de dónde nos estaría escuchando? O sea, nos dijo desde la cocina, pero no sabemos de dónde, ¿no?
2: Pues ya sabemos que desde su casa. Pero quién sabe.
1: Qué chido, ¿eh? Fíjate que yo normalmente pensaba que nos escuchaba nada más como en trayectos, así de que van al trabajo, van saliendo de la escuela. Pero qué chido que lo ponen en su casa, ¿no? Me ha tocado también como en talleres, en el Oxxo. El otro día fui a un mercado, no sé si voy a meter gol o no. Fui al María Luisa y tenían Play FM 97.9. No, qué chido. Vámonos, una rola, ¿qué te parece, Jorge? Vamos a escuchar esto de Virus, se llama Teenage Dirty Back. Es la 1:31. Recuerda que nos vamos hasta las 3. Así que no te desconectes de la programación. Ponle sazón y dale play.

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1: La presidenta de México, Claudia Sheinbaum Pardo, aseguró que la reunión que tuvo en Palacio Nacional con el rey Felipe VI fue cordial y conversamos sobre la importancia de los pueblos originarios a lo largo de la historia y de los vínculos entre México y España.
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1: El 25 Ayuntamiento de Tijuana, a través de la Dirección de Obras e Infraestructura Urbana Municipal, informa a la ciudadanía que la rampa de frenado ubicada sobre el libramiento Rosas Magallón se encuentra en operación permanente y que al momento del accidente vehicular registrado la mañana de ayer jueves estaba abierta y completamente habilitada para su uso.
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1: La selección mexicana de triatlón quedó

0: en Chile, certamen que reunirá a los mejores exponentes del continente y otorgará importantes unidades para el ranking mundial de World Triathlon. Para RCE Noticias, Carla López.
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3: Para registrarnos como aspirantes a la coordinación estatal para la defensa de la transformación y la soberanía. Estamos muy contentos de dar un paso más para fortalecer el segundo piso que encabeza nuestra presidenta Claudia Sheinbaum. Muchas gracias al equipo que me acompaña el día de hoy y a las ciudadanas y ciudadanos que nos han respaldado en el estado de Baja California para dar este paso este día de hoy tan importante.
4: El senador con licencia por Baja California, Armando Ayala Robles, acudió este lunes a formalizar su registro en el proceso interno de Morena como aspirante a la coordinación estatal en defensa de la transformación y la soberanía nacional en Baja California. El legislador con licencia estuvo acompañado por más de 500 ciudadanos provenientes de distintos municipios de Baja California, quienes viajaron a la capital del país para expresarle su respaldo. Ayala Robles recordó que esta es la séptima ocasión en la que participa en un proceso interno de Morena, desde su primera aspiración en el año 2015 para la presidencia municipal de Ensenada. Finalmente, destacó que continuará recorriendo los municipios de Baja California para escuchar a la ciudadanía, construir propuestas y seguir defendiendo las causas que dieron origen a la Cuarta Transformación. 66ª Legislatura, Justicia para Todos, Senado de la República.
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8: Una con 43 de la tarde, ya estamos de regreso aquí en cabina. El buen Jorge y yo andamos cotorreando aquí fuera del aire acerca de que ya es viernes. Es viernes y el cuerpo lo sabe. Oigan, nos están mandando mensajes aquí en al teléfono en cabina. Se está poniendo bueno el cotorreo. Les dijimos que mandaran audio, pero hay raza que hay gente que le da un poco de pena que se escuche su voz. No sé por qué, si no decimos nombres. O si quieren saludos también, no pasa nada, no le tengan miedo. A menos de que anden haciendo cosas que no sean como de mencionar, ¿no? Pero mi recomendación es de que si andamos ahí todos echando cotorreo por WhatsApp, pues una vez lo digamos al aire, ¿no? Les va de nuevo el teléfono aquí en cabina, 646-286-2457. Y queremos saber de dónde nos están escuchando, a dónde van, a dónde se dirigen, de dónde vienen o a dónde van. Y decís que por ahí que nos mandaron un mensaje saludando, ¿no, Jorge?
9: Sí, nomás nos dijo un hola, pero hasta ahí, de pocas palabras.
8: Sí, lo importante es que están presentes, ¿no? Que están mandando mensajes. Digo, a lo mejor personas de pocas palabras, pero que comunican mucho, ¿no? Entonces, si nos quieres mandar mensaje, 646-286-2457, el teléfono aquí en cabina, es el número de WhatsApp. Y y podemos seguir cotorreando, ¿no? Está checando aquí. A mi WhatsApp personal no, Si me cotorrean, mándelo por el de cabina para que el buen Jorge nos apoye con los audios y para cotorrear más a gusto, porque en el personal se atienden otros temas, ¿verdad? A menos de que seas un cliente que quiera patrocinar este hermoso espacio, mándanos mensaje también. No importa si es el WhatsApp personal, a mi Instagram, no pasa nada, ¿verdad? De hecho, justamente estábamos platicando eso el buen Jorge y yo hace ratito, que andamos viendo quién va a ser el patrocinador oficial de nuestras comidas vespertinas para poder pasar a gusto, porque nos tocó, no sé si es este, si fue castigo que nos pusieran de 1 a 3, Jorge, que todos se fueron a comer y nos dejaron aquí cuidando el changarro, ¿no? Ay, ay, ay. ¿Qué te parece si nos vamos rapidito una rola? Una rola tranquilona, ¿no? Porque muchos andan a gusto, 1:46. Vamos a poner esto de Train, se llama Drop of Jupiter, es la 1:46. Recuerda que nos vamos hasta las 3, así que no te despegues de la programación, súbele y dale play.

0: Acabamos de escuchar a Train con Drops of Jupiter, 1:50 de la tarde. Estás aquí en Play FM 97.9. Oigan, y algo súper importante que debemos mencionar es que viene el aniversario del Papas. Rosarito está cabrón. Del 17 al 19 de julio celebraremos 43 años de pura fiesta en el Papas and Beer, la fiesta más grande del año. La casita se apodera de Rosarito para un fin de semana completo inspirado en Bad Bunny. 43 años de fines de semana llenos de fiesta. Y este va a ser legendario. Así que si tú quieres asistir al aniversario del Papas and Beer en Rosarito, que es del 17 al 19 de julio, nosotros tenemos entradas para ti. Así que ya te la sabes. Lo único que tienes que hacer, vamos a ponerla fácil, mi querido Jorge. Va a estar facilita para que se ganen sus boletos para el Papas and Beer. A las primeras dos personas que nos manden mensaje al teléfono aquí en cabina, al teléfono, o al, no, es más, vamos a modificarle porque que nos manden un audio, me late. Eso le dijo Jorge, así que yo le voy a poner más fácil, pero él quiere ponerle más suspenso, ¿no? Más emoción. ¿Que vas a querer que entre una de Bad Bunny o qué? No, va a estar fácil que nos manden un audio y que digan... ¿Cómo es el que se hizo viral, que el grito que hacen en la casita? ¿Cómo es? ¿Que Puerto Rico? ¿Qué dice?
1: HPR es otra cosa.
0: ¿Tú crees que...? Es más, vamos a cambiar la dinámica. Si alguien se la rifa haciendo eso, le vamos a dar los... En lugar de dos dobles, los cuatro boletos. Porque la neta, sí se le referirá bien duro, ¿no? A ver, tú aviéntate la dinámica, Jorge. ¿Cómo va a estar el rollo?
1: Tienen que mandar un audio donde digan HPR es otra cosa. Pero que se note la emoción, ¿eh? Nada de a medias.
0: A ver, bien. 646-286-2457, 646-286-2457, y van a tener la posibilidad de ganarse no uno, ni dos, ni tres, les vamos a dar cuatro, dos accesos dobles, cuatro boletotes para que se hagan al aniversario del Papas, y lo único que tienen que hacer es mandarnos un audio al 646-286-2457, y nos tienen que decir, ¿cómo, Jorge?
1: HPR es otra cosa.
0: Pues ahí está, la primera persona que nos mande un audio diciendo lo que nos acaba de comentar Jorge. Él puso la dinámica, ¿eh? 646-286-2457. Cuatro boletos para que te vayas con tu pareja, con tus camaradas, con tu familia, con quien tú quieras, para que se vayan todos juntos, ¿no? En el mismo carro, se queden en el mismo hotel y vayan al mismo... evento, ¿no? 646-286-2457. Vamos a darles chance. Sé que a algunos les da pena y no se animan. Pero ahí se les pusimos la oferta sobre la mesa, ¿no? Cuatro boletos para el aniversario del Papas en Rosarito, del 17 al 19 de julio. Nada más mandarnos un audio, así es fácil, así es sencillo. 646-286-2457. Pues ya está. Vámonos rapidito a una rola. Y ahorita... regresamos, ¿no? Vamos a ver si alguien se anima. Esto es algo de Plain White Tees. Esto se llama Hey There Delilah. 1:54. Súbele y dale.

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2: 2:06 de la tarde, ya estamos de regreso aquí en cabina. Acabamos de escuchar algo de Red Hot Chili Peppers, la rolita de Can't Stop, siendo las 2:06. Oye, me está comentando aquí el buen Jorge que ya tenemos, no lo puedo creer, que ya nos mandaron un audio para ganarse los 4 accesos para el Rosarito, perdón, para el aniversario del Papas en Rosarito. A ver, vamos a ver cómo.

Sí, porque si regalábamos 3 se ponía medio complicado el asunto, ¿no? Mejor 4 boletos, 2 accesos dobles, que se vayan a cotorrear los 3 días del 17 al 19 de julio al Papas de Rosarito. Pues ahí está, bien rifado el buen Ever, ¿eh? El wherever. Oigan, pues ya estamos a casi nada del fin de semana. Y pues ahora sí que lo sabemos. Digo, tenemos el evento de la Ensenada Summer Fest, que ya es el día de mañana, donde Play FM va a tener un escenario presente, así que lo esperamos a todos y a todas por ahí. Me están preguntando si aún quedan accesos, si aún quedan boletos. Fíjense que en los puntos de venta me están diciendo que aún quedan algunos, pero ya está acabando, así que córranle, porque la neta se va a poner bueno y ya casi no hay boletos. Ya los andan correteando por todos lados. Así que ahorita les voy a decir rapidito dónde son los puntos de venta para que alcancen a ir por su boleto, porque luego no digan que no les avisamos y les dé el FOMO, ¿no? Que no, no vayan a poder ir a este evento que el año pasado se puso muy bien y este se ve muy prometedor para que se la pasen bien. El evento empieza a las 2 de la tarde y termina a las 12, pero después de las 12 nuestros amigos de La Betnoa, ahí mismo en la Plaza Santo Tomás, con los roommates, con el Pacheco y Soki, van a estar amenizando el after, así que esto va para largo y ustedes no se van a perder de la fiesta, ¿no? Porque en ocasiones mucha gente se queda como que, oye, ¿y de aquí para dónde? No, pues ahí mero, ahí sigue en la plaza, ¿no? Nada más que pues pónganse al pendiente porque luego se llena y no van a alcanzar a entrar. Ok, algunos de los puntos de preventa de el Ensenada Summer Fest es Alta Baja, Cervecería Alta Baja, Canería, Agua Mala, Gonzaga, Cardera, Hopi Tap y Transpeninsular. Esas son algunas de las cervecerías. Y si tienen amigos o conocidos que quieran venir de Tijuana, en Madero Tasting Room, ahí tienen. Y en Mexicali, en Amante Brewing, ahí tienen también boletos para aquellos que vienen de fuera, que alcancen a comprar su boleto y que no se queden sin disfrutar este evento. Les recomiendo mucho llegar temprano porque se pone bastante bueno. Desde las 2 empieza. ¿Cómo eso? ¿Las 3 o 4? Creo que es la mera hora, ¿no? Para que también aguanten hasta la noche. Luego las 6, 7 andan bien vencidos y se van a su casa. Chistes que disfruten, ¿no? Tranquilón, se llevan ahí, tranquilón, una cervecita, esperan el sunset, otra cervecita, una comidita, escuchar la música, 4 escenarios. Va a haber escenario del Husongs, que va a tener ahí su cotorreo norteñón. Está el escenario social, junto con Play FM y la destilería, que va a ser música electrónica. Va a estar el escenario Illuminati, que va a ser música versátil con bandas en vivo. Y el escenario de la Bete con Crane, ¿no? Que también va a ser de música electrónica. Y probablemente van a meter ahí cotorreo con vinilos y todo ese show. Así que va a estar bastante, bastante bueno. Va a haber cerveza, más de 20 cervecerías participando, más de 10 restaurantes. Y pues también va a haber destilados y vino y todo el rollo. Así que no te lo puedes perder. La 11ª edición de el Ensenada Summer Fest ahí en la Plaza Santo Tomás. Vámonos a una rola. Esto es de Bloodhound Gang. Esto se llama Bad Touch, para que se pongan todos a bailar como monos. 2:11, no te desconectes, ahorita regresamos, súbele y dale play.

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1: 2:24 de la tarde, pues en el punto de la ciudad que me encuentro es en la calle 7 y Ryerson, específicamente en las cabinas de Play FM. En ese punto de la ciudad me encuentro porque están con el pendiente. Oigan, fíjense que hace ratito estábamos hablando acerca de que hay mucha fiesta y estábamos regalando boletos para el aniversario del Papa San Vir en Rosarito. Y el bien Jorge puso una dinámica. ¿Qué tenían que hacer, Jorge?
2: Tenían que decir una frase icónica de Bad Bunny.
1: Ajá.
2: La de HOPR es otra cosa.
1: Ok. Y el buen Ever hace ratito se aventó el audio y se ganó los 4 boletos para el aniversario del Papa San Vir en Rosarito. Pero vimos que alguien más está participando. Vamos a ver si le conseguimos algunos boletillos porque se está animando a mandarnos el audio, ¿no? Vamos a ponerlo a ver qué nos dice.
3: Yo. Che, papu. Yo. ¿Te parece a Megron?
1: Pues, no sé.
2: Está bueno, no sé qué dijo, pero...
1: Pero pues la intención es lo que cuenta, ¿no? Yo creo que se los gana, ¿no?
2: Pues hay que conseguirle unos.
1: Vamos a conseguirle unos pases más. ¿No tiene nombre? ¿Quién es el que se la rifó?
2: Johnny.
1: Sí, el Johnny.
2: Sí le queda
1: el
2: sí
1: Johnny. Le queda el es todo mi buen Johnny. Pues al Johnny le vamos a conseguir unos boletos porque no cualquiera se anima a mandar un audio, menos con las dinámicas que pone el buen Jorge, ¿verdad? Pero vamos a conseguirle también un par de accesos al buen Johnny. Va. Pues son las 2:26, estamos aquí en cabina, ya estamos media hora ya para retirarnos. Y le estaba platicando también que este sábado es el Ensenada Summer Fest. Aquí está con nosotros en cabina el buen Francisco, que va a estar documentando todo lo que acontece en ese magno evento por parte de Play FM. Así que próximamente entren a nuestras redes sociales, que es arroba Play FM Ensenada, porque ahí vamos a estar documentando todo lo que acontece del Ensenada Summer Fest. Que les digo, el año pasado tuve la oportunidad de estar presente, me tocó poner ahí, tuve la oportunidad de poner algunas rolillas y se armó un fiestón, así que lleguen temprano. Yo recomiendo eso de las 3, 4 de la tarde y pues hasta que aguanten, ¿no? Son 20 cervecerías participantes, ya depende ustedes cuántas quieran degustar, ¿no? Cuántas quieran probar. Pero pues ahí está la invitación totalmente abierta. Y como les comentaba, ya casi no quedan boletos. Así que vayan a los lugares donde aún quedan boletos. Porque se acaban. Cervecería Alta Baja es uno de los lugares donde pueden ustedes adquirir alguna de las preventas. Y también lo pueden adquirir en Aguamala, en Canería, en Gonzaga, en Cardera, Hopi Tap, Cervecería Transpeninsular. Y para las personas que, si ustedes tienen amigos o conocidos que vienen de Tijuana, en Madero Tasting Room tienen boletos. Y en Mexicali, en Amante Brewing. Pues ahí está, que no digan luego que no les avisamos. Se están acabando, así que córrenle por los últimos boletos, porque ya es mañana el evento y se pone bastante, bastante bueno. Pues vámonos a una rolita. Siendo las 2:27 de la tarde. Recuerden que nos vamos hasta las 3. Así que no se despeguen de la programación. Que esté pendiente el buen Johnny, que ahorita le vamos a mandar mensaje. Ahorita vamos a hacer algunos movimientos para conseguir unos boletos, porque la neta se la rifó. Así que vamos a escuchar esto de Good Charlotte. Esto se llama I Just Wanna Live. Son las 2:28. Recuerda que nos vamos a las 3. Así que no te despegues. Súbele y dale play.

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1: La gobernadora Marina del Pilar Ávila Olmeda fortaleció la colaboración con el gobierno de México para impulsar el cuidado de los recursos naturales de Baja California mediante la firma de un convenio para la coordinación en materia forestal con la Secretaría de Medio Ambiente y Recursos Naturales y la Comisión Nacional Forestal.
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1: Como parte de las acciones para fortalecer la infraestructura educativa, el 15 Ayuntamiento de Los Cabos, a través de la Dirección General de Desarrollo Social, llevó a cabo la integración y toma de protesta de los comités de participación social, que darán seguimiento a la construcción de techumbres

0: En Medellín, Colombia, donde nuestro país asiste con un total de 34 exponentes para disputar pruebas de pista y campo. Del 26 al 28 de junio, México es parte de esta justa que reúne a más de 400 atletas en 50 pruebas programadas.
1: Para RC Noticias, Carla López.
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2: 2:41 de la tarde, ya estamos a 20 minutitos de retirarnos por el día de hoy, pero antes de irnos quiero mencionarles que aún hay boletos en línea. Si tú estás ahorita en la chamba, si vas en el carro, si se te complica ir a las cervecerías donde están los puntos de venta oficiales, puedes entrar a boletoefectivo.mx/. Bueno, es más fácil, entra a @EnsenadaSummerFest en Instagram y ahí está la liga donde puedes comprar los boletos en línea para este evento el sábado 27 de junio. Y hay dos opciones: puedes comprar entrada general, que al acceso al festival, o puedes comprar la entrada VIP, que te incluye baños VIP, vaso conmemorativo y cheve. Así que si tienes ahí el presupuesto, yo te recomiendo bastante el boleto VIP, ¿no? ¿Por qué? Pues porque la neta, muchas personas, mucha cerveza, pues se complica lo de los baños, ¿no? Entonces, con tu entrada VIP no vas a preocuparte y vas a batallar menos a la hora que tengas que ir al tocador, ¿verdad? Entonces, pues 750 si tienes el presupuesto, que incluye baños VIP, vaso conmemorativo y cheve. Pues si te puedes analizar la diferencia que ibas a pagar de la entrada general al VIP con el vaso y con la cheve y con lo del baño, se compensa, ¿no? Yo si tuviera el recurso, pues lo haría VIP, ¿no? Pero pues, a ver qué pasa. A ver qué dice el señor Carlos Martínez, no. A.K. El Cala. El Cala dice que no, pero no sabe qué está pasando. Tienes que decir que sí, Cala. Dice que... Qué fácil es el señor Carlos, que nada más le dicen que diga que sí y dice que sí.
3: Sí.
2: Sí, acepto,
3: dijo. Acepto, con todo. De una al rato.
2: No, pues de que es mañana.
3: Ah, pues mañana. El
2: Summer Fest.
3: Uf, cómo no.
2: Que si vas a ir o no vas a ir.
3: Sí.
2: Pues obviamente, sí. Ya estás diciendo que no.
3: Ah, es que te había entendido mal.
2: No, y que la gente compre pues su boleto si puede el VIP.
3: Justo estaba hablando del VIP, pues obviamente trae más comodidades, ¿no?
2: Exactamente, puedes ir al bañito más a gusto, va a tener tu vaso conmemorativo y cheve.
3: En una fiesta así, ¿cuántas veces vas al baño?
2: Híjole, es que es como las cervezas, ya ni las cuentas, ¿no?
3: Pero exacto, sí son como, pero pues casi cada cerveza vas.
2: Más de tres, bueno, depende. De uno que ya es veterano, pues una cerveza y al baño, ¿no? Sí, pero sí, los jóvenes sí se aguantan un buen rato.
3: No sé.
2: Bueno, no sé si se aguantan, dice el Cala. Yo no me aguanto, dice el Cala.
3: ¿Para qué me haces hablar?
2: Pero sí, la verdad es que por comodidad, algo más práctico, pues ya no va a tallar ni las filotas que se hacen, ¿no?
3: Aparte el vaso conmemorativo, tu primera cheve ahí ya lista.
2: A gusto.
3: ¿Qué más quieres?
2: Ya, verdad, si tienen la posibilidad.
3: Como tú comprenderás.
2: VIP, ¿no?
3: Pues bueno, VIP.
2: Pues VIP.
3: Arre.
2: Por ahí nos vemos todos los VIPs.
3: Muy bien.
2: Pues ya está, ahí la tremenda participación del señor Carlos Martínez, el Cala, que la van a poder ver totalmente en vivo el día de mañana en la Ensenada Summer Fest, en el escenario de Play FM con la destilería y con todo el team del social, sonando música electrónica. Y pues teníamos también el equipo de medios audiovisuales documentando para que lo puedan ver posteriormente en @PlayFMEnsenada y puedan ver qué fiestón se vivió el sábado en el Ensenada Summer Fest, la 11ª edición, 20 cervecerías participantes, 10 restaurantes, 4 escenarios y muchísima, muchísima cerveza y muchísima, muchísima fiesta. Así que no se lo pueden perder. Vámonos a una rola, ¿no? Vámonos a una rolilla. ¿Qué estaría bueno? Algo, vamos a poner algo Summer Fest. Vamos a poner algo Summer Fest. Lo vamos a poner por aquí. Voy a pasar la rola al buen Jorge. Para que la neta se vaya sintiendo el espíritu de fiesta, ¿no? La neta se tiene que sentir el ritmo sabroso de Ensenada Summer Fest. Por eso vamos a poner esta rola de Tom and Collins que se llama Ritmo Sabroso. Son las 2:45 de la tarde. Recuerda que nos vamos hasta las 3, así que aún nos quedan 15 minutitos al aire. No te despegues de la programación. Súbele y dale play.

2:54 de la tarde. Ya nos retiramos por el día de hoy. Muchas gracias por habernos acompañado en este trayecto, en esta bonita tarde. Tarde de viernes. Y ya les dijimos, muchísima fiesta, ¿no? Así que estén pendientes, estén preparados para la Ensenada Summer Fest, que es el día de mañana. Ya les dijimos dónde pueden comprar los boletos de manera presencial, los puntos de venta. Ya les dimos la opción también de comprar en línea. Les dijimos también que pueden comprar VIP, así que pretextos no hay. La verdad es que lo esperamos por ahí el día de mañana. El año pasado estuvo súper bueno, y si tú no has tenido la oportunidad de ir, te recomiendo muchísimo la 11ª edición de Ensenada Summer Fest en Bodega Santo Tomás. 20 cervecerías, 10 restaurantes, 4 escenarios y muchísima, muchísima fiesta. Así que ya te lo sabes, nos despedimos por el día de hoy. Muchas gracias al buen Jorge por estar ahí controlando los botones en cabina. Y pues nada, nos escuchamos el día lunes de 1 a 3 de la tarde aquí en Play FM 97.9.

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1: El senador con licencia Armando Ayala Robles informó que en las próximas semanas desarrollará una intensa agenda territorial en los municipios de Baja California. El propósito, dijo, es mantener un diálogo permanente con la ciudadanía, escuchar sus planteamientos y construir de manera conjunta una visión de futuro para el estado.
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1: Con el objetivo de fortalecer el funcionamiento de sus plataformas digitales y brindar un mejor servicio a la ciudadanía, el gobierno de Ensenada

0: realiza la última parte de su preparación rumbo a la justa que se llevará a cabo en Arco, Italia, del 18 al 25 de julio. El equipo está integrado por 18 deportistas menores de 19 años, quienes competirán en las modalidades de ruta y bloque. Para RCE Noticias, Carla López.
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2: Para registrarnos como aspirantes a la coordinación estatal para la defensa de la transformación y la soberanía. Estamos muy contentos de dar un paso más para fortalecer el segundo piso que encabeza nuestra presidenta Claudia Sheinbaum. Muchas gracias al equipo que me acompaña el día de hoy y a las ciudadanas y ciudadanos que nos han respaldado en el estado de Baja California para dar este paso este día de hoy tan importante.
3: El senador con licencia por Baja California, Armando Ayala Robles, acudió este lunes a formalizar su registro en el proceso interno de Morena como aspirante a la coordinación estatal en defensa de la transformación y la soberanía nacional en Baja California. El legislador con licencia estuvo acompañado por más de 500 ciudadanos provenientes de distintos municipios de Baja California, quienes viajaron a la capital del país para expresarle su respaldo. Ayala Robles recordó que esta es la séptima ocasión en la que participa en un proceso interno de Morena, desde su primera aspiración en el año 2015 para la presidencia municipal de Ensenada. Finalmente, destacó que continuará recorriendo los municipios de Baja California para escuchar a la ciudadanía, construir propuestas y seguir defendiendo las causas que dieron origen a la Cuarta Transformación. 66ª Legislatura, Justicia para Todos, Senado de la República.
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1: Estudiantes del Centro de Estudios Tecnológicos del Mar de Ensenada visitaron las instalaciones de la cooperativa JAPMET, productora de tilapia en el municipio de Tecate, con el acompañamiento de personal de la Secretaría de Pesca y Acuacultura, encabezada por Alma Rosa García Juárez. El objetivo de esta visita de práctica fue fomentar entre las y los jóvenes el interés por el conocimiento y la aplicación de tecnología acuícola, una actividad estratégica para la producción de alimentos, la innovación productiva y el desarrollo profesional de las nuevas generaciones.
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1: Un aparatoso accidente vehicular se registró la mañana de ayer jueves sobre el bulevar Lázaro Cárdenas en dirección hacia Otay, a la altura del puente a desnivel, luego de que un tráiler presuntamente se quedara sin frenos, provocando una carambola en la que se vieron involucrados alrededor de 20 vehículos.
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1: Dominante y espectacular, así fue la actuación de México en el inicio del Campeonato Panamericano de Tiro con Arco Tlaxcala 2026, donde se consiguieron las 12 plazas posibles a los Juegos Panamericanos Lima 2027.
2: Para RCE Noticias, Carla López.
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